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2: SSPE fortalece capacidades de ciberseguridad rumbo al Mundial FIFA 2026. Personal de la Policía Cibernética de la Secretaría de Seguridad Pública del Estado participó en un encuentro nacional especializado en ciberseguridad e inteligencia tecnológica que se desarrolla en la Ciudad de México, actividad enfocada en fortalecer las capacidades institucionales para la prevención y atención de incidentes en la Internet, especialmente ante el incremento de riesgos asociados a eventos internacionales como la Copa Mundial de la FIFA 2026. La directora de la Policía Cibernética del Estado, Yamely Muñiz, informó que esta participación forma parte de la estrategia por mantener actualizadas las áreas especializadas de la corporación, además de reforzar los mecanismos de análisis, investigación y respuesta frente a las amenazas que se presentan en entornos digitales cada vez más complejos. El encuentro es organizado por la Unidad de Inteligencia, Investigación Cibernética y Operaciones Tecnológicas de la Secretaría de Seguridad y Protección Ciudadana del Gobierno Federal, donde especialistas de distintas entidades del país intercambian experiencias, herramientas y metodologías enfocadas en la protección del usuario y la prevención de delitos informáticos.
3: Ciberseguridad. Personal de la Policía Cibernética está participando en la Ciudad de México en un encuentro especializado organizado por la Unidad de Inteligencia, Investigación Cibernética y Operaciones Tecnológicas de la Secretaría de Seguridad y Protección Ciudadana. Durante esta jornada nos presentan herramientas y estrategias, así como buenas prácticas por parte de empresas líderes como Uber, Roblox, Meta, Microsoft, Codex, Mercado Libre, TikTok, entre otras, abordando temas relacionados con prevención en fraudes digitales, protección de datos personales, seguridad en redes sociales, videojuegos en línea, aplicaciones de transporte y comercios electrónicos. Esta información nos permitirá fortalecer las capacidades institucionales para la atención de incidentes cibernéticos en el marco de la Copa de la

0: FIFA 2026.
1: Para Plataforma Informativa, Alan Arciniega.
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0: Federico Doring y rechazó cualquier intento de relacionarla con actividades ilícitas. La dirigente sostuvo que las acusaciones carecen de sustento y afirmó que forman parte de una estrategia de desprestigio en contra de su persona y del movimiento que representa. Señaló que, por el contrario, existen investigaciones periodísticas y judiciales que han vinculado a Doring con presuntas gestiones en favor de intereses privados mediante el uso de sus relaciones políticas en la Ciudad de México. Asimismo, respondió a las declaraciones de la dirigente estatal del PAN, Daniela Álvarez, respecto a la cancelación de su visa al asegurar que la propia panista puede verificar la veracidad de la información difundida. También recordó diversos casos de militantes panistas que han sido señalados en procesos judiciales por presuntos nexos con grupos delictivos, entre ellos el exgobernador Sergio Estrada Cajigal, además de investigaciones contra alcaldes de Morelos y antecedentes relacionados con el exgobernador Ernesto Rufo Apel. Finalmente, hizo un llamado a que las diferencias políticas se discutan con evidencias y que cualquier acusación sea presentada ante las autoridades competentes.
1: El viernes intenté cruzar a Estados Unidos, me mandan una segunda revisión. En las oficinas me informan que me será cancelada la visa porque tengo una infracción de tránsito de hace más de 10 años en el estado de Nuevo México. Nos parece muy extraño. Se me venció mi visa, la renové, tuve mi cita con agentes consulares, no se me informó nada sobre este tema. Me parecería muy irresponsable decir otra cosa. El gobierno de Estados Unidos está en su derecho de revocar la visa a quien considere, pero por supuesto que nos parece extraño que sea en este momento en donde hemos sido una voz crítica sobre la injerencia de agentes extranjeros y que hemos señalado a un gobierno estatal de este tipo de vínculos. Vamos a estar llamando por teléfono a la Corte de Nuevo México para que nos puedan dar información sobre esta multa. Fue hace más de 10 años, entonces pues bueno, queremos que nos den la información precisa.
0: Para Plataforma Informativa, Alan Arciniega.
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3: Hola, hola, bienvenidos a un episodio más de Ya Oíste. Yo soy Génesis Sainez Silva, su conductora el día de hoy, y hoy vamos a hablar sobre un tema que poco se habla, pero que viven muchísimos hombres, que es la ginecomastia. Y para eso nos acompaña el día de hoy el doctor Manuel Alejandro Catalán Ruiz. Así que, doctor, pues le doy la bienvenida. Este es su espacio, con toda la confianza, para hablar sobre este tema tan, pues, poco común.
4: Muchas gracias, Génesis. Estoy muy contento y agradecido por la invitación. En efecto, es un tema bastante interesante, poco conocido, pero muy frecuente en los motivos de consulta en los niños adolescentes. Entonces, va a estar muy, muy, muy buena la plática y yo encantado de estar aquí contigo platicando.
3: Pues muchas gracias, y sí, definitivamente creo que es una, para empezar la palabra, le decía, ¿cómo se pronuncia? Ginecomastia.
4: Sí, exacto, es ginecomastia.
3: Ok.
4: Es un poquito complicado, pero vamos a empezar, ¿te parece?, por definir ginecomastia.
3: Me encantaría.
4: Mira, ginecomastia básicamente es el crecimiento de la glándula mamaria en los hombres, ¿sale? Es una proliferación de este tejido mamario, y que básicamente puede ser uni o bilateral, ¿ok?
3: Ok.
4: ¿Por qué en los hombres? Porque pues en las mujeres ya sabemos que es la glándula mamaria, básicamente el pecho, pero los hombres no debería de desarrollarse. Por eso claro, se denomina, o el término es ginecomastia en los hombres. Es un motivo frecuente de consulta en los adolescentes, y esto tiene que ver por la fisiología. Hay diferentes tipos de ginecomastia. Hay una ginecomastia fisiológica y una ginecomastia, pues, patológica, que no debería de ocurrir.
3: Ok.
4: Entonces, existen tres picos donde se puede presentar esto. Hay una ginecomastia neonatal, es decir, ocurre en los bebitos. Y esto es estimulado por los estrógenos y progestágenos maternos en útero. Es decir, a través de la placenta pasan estas hormonas y estimulan unos receptores que se encuentran en la glándula mamaria, por lo que en los primeros meses de vida los bebitos podrían tener un crecimiento de su pecho que se denomina como botón mamario.
3: Okay.
4: Eso es algo transitorio, va a desaparecer una vez que hay una caída de este estímulo hormonal cuando nacen y no se resuelve sin ningún problema.
3: Okay.
4: Hay un segundo pico que es la ginecomastia puberal, y básicamente ocurre en la etapa entre los 10 y los 14 años en los niños, ¿ok? Esto es estimulado porque una vez que empieza la pubertad de los niños, hay un incremento de los estrógenos, que también se producen en los hombres, también producimos estrógenos, que pueden sensibilizar los receptores también de la glándula. A medida que vamos avanzando en edad los hombres y nuestros niveles de testosterona se incrementan en su pico más alto, que llegan a ser hasta 30 veces mayor, es cuando se resuelve esta parte de la ginecomastia puberal. Es decir, también es algo transitorio, pero toma más tiempo. Alrededor de 1 a 3 años, más o menos.
3: Pero no es algo definitivo, o sea, tiene que quitar.
4: Exactamente.
3: ¿Cómo saber que realmente pues es ginecomastia o no es por a lo mejor incremento de peso, por obesidad, o en dado caso es realmente algo malo?
4: Sí, eso que mencionas, Génesis, es muy importante. La ginecomastia puberal se presenta entre el 60 y el 90% de los adolescentes. Y lo primero va a ser definir si es ginecomastia o es algo que se llama como pseudo ginecomastia, que básicamente sería un incremento en el tejido adiposo, lipomastia.
3: Okay.
4: O adipomastia. Esto es por, bueno, a lo mejor las personas tienen un exceso de peso, el área del pecho tiende a concentrar mayor cantidad de tejido adiposo y da una apariencia como si fuera un crecimiento mamario.
3: Claro.
4: Entonces, por eso es muy importante la exploración. Los síntomas que presentan los niños por los que llegan a consulta, en caso de que sea una ginecomastia, el primer dato es un aumento de volumen. Se palpan una bolita, la bolita tiende a estar indurada, es una bolita indurada que ocurre por debajo de la areola y el pezón y les produce dolor. Es un dolor de tipo punzante, es intermitente, pero eso es lo que les llama la atención. En algunas ocasiones el mismo cambio de ropa, el roce de la ropa,
3: Les molesta,
4: exactamente. Entonces le dicen a sus mamás, las mamás no las llevan a la consulta y entonces se preocupan porque dicen qué es lo que está pasando. Entonces puede ser una bolita solo en un lado del pecho, a veces es de los dos lados y entonces es justamente donde se tiene que discernir. La adipomastia no se...

0: palpa indurada. La bolita realmente no está por debajo de la areola del pezón, sino que es una distribución más generalizada. Digamos que es un crecimiento del pechito como más homogéneo,
1: okay.
0: El tejido se palpa laxo y no produce dolor, que serían dos o tres datos clínicos que diferenciarían a una ginecomastia de una adipomastia. Pero también algo que les llama la atención es que puede haber una asimetría, es decir, perdón, puede ser de un solo lado, y eso les llama la atención porque dicen, me creció la bolita de un solo lado, y generalmente cuando es adipomastia es bilateral, generalmente es como simétrico,
1: okay.
0: Y eso es algo también muy característico que se puede que se puede referir a la madre para que lo lleve al médico. Entonces esto es muy importante porque para los niños les genera mucha inseguridad,
1: sí.
0: El hecho de que empiecen con un crecimiento del pecho siendo niños. Se vuelve objeto de bullying en las escuelas.
1: Exacto.
0: Y genera, incluso los limita en algunas partes de su vida. Tengo pacientes que han dejado de hacer actividad física, por ejemplo, van a natación y no les gusta ya practicarla porque hay que quitarse la playera y sienten que su pecho tiene un aspecto que para ellos no es agradable, no es algo que sea normal, y dejan de hacer actividad física, dejan de ir, y entonces esto es muy importante también por cuestiones pues psicosociales para los niños, poderlos informar para poderlos tratar y orientar adecuadamente.
1: No, y en esa edad es muy importante porque creo que es donde de ahí pues son jóvenes, son adolescentes, la pubertad, lo que hablábamos hace ratito, que un simple comentario que a lo mejor para nosotros es exacto, un simple comentario, para ellos no. Entonces eso marca y decíamos, tal vez la ginecomastia no puede ser tan grave en a nivel físico, pero sí en la parte como psicológica. Y que le, o sea, siente inseguridad de su cuerpo, que le dé pena hacer ejercicio. Por ejemplo, usted, doctor, ¿qué le puede decir a un niño como de, yo te recomiendo que cada cierto tiempo hagas esto? ¿Cómo es la zona de autoexploración?
0: En el caso de la ginecomastia en los niños, casi siempre les digo que tienen que detectar si tienen alguna bolita siempre en la parte de alguno de sus pechos, porque empiezan con dolor, incluso ni siquiera pueden tener a lo mejor de forma inicial como tal un aumento de volumen. Entonces empiezan con una hipersensibilidad al cambio de ropa o dolor punzante, y es ahí donde yo les sugiero, pueden palpar justamente su pecho. La ginecomastia ocurre por debajo de la areola y el pezón, entonces si se palpan alguna molita sería un punto como de alarma a detectar para que le comenten a sus padres. Pero sí, en general esta es la forma en la que se les comunica. Casi siempre todos los niños que presentan una ginecomastia entre los 10 a 14 años vuelven a tener otro pico entre los 15 y 16,
1: ay,
0: hasta un 33%, aunque se quite en ese momento, vuelven a estar estimulados. Entonces también les comunico para que no se espanten o no se frustren, y justamente lo que te comentaba, Génesis, tienen una caída después de que está su pico hormonal muy alto y estimula este crecimiento, se resuelve de forma transitoria.
1: Okay.
0: Entonces es comunicarle a los niños para que estén tranquilos.
1: Se nos acabó el tiempo, doctor, pero muchísimas gracias por habernos acompañado, por habernos quitado todas estas dudas, que no solamente fue a mí, fue a toda la gente que nos está escuchando del otro lado de la radio, de alguna plataforma, y nos vamos, así yo estoy, voy a investigar más.
0: Muy bien, muchísimas gracias de ti, Génesis, por la invitación, y yo encantado de platicar de estos temas para poder llegar a más gente y poderlos informar de la manera más segura.
1: Así es. Esperamos verlo en otro episodio, doctor.
0: Con mucho gusto.
1: Y gracias a todos los que se quedaron hasta este punto. Gracias por escucharnos, que se hayan resuelto algunas dudas, y que si tienen otras dudas, nos comenten, nos dejen sus comentarios. Nosotros siempre los estamos leyendo, los escuchamos para los próximos episodios. Nos vemos en el siguiente episodio. Yo soy Génesis Sainez Silva y nos acompañó el doctor. Muchas gracias.
0: Muchas gracias.
1: Nos vemos hasta pronto. Adiós.
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Me contaron del poeta del pueblo, que escribía hermosos cuentos, y ahora resulta que es más grande con el paso del tiempo. Maestro, con su permiso.

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Son las 5 de la mañana con 18 minutos. 5 de la mañana con 18 minutos, que no se te haga tarde. Bienvenidos y le damos gracias a Diosito, al Diosito que tú quieras, que hemos abierto los ojos un día más, que estamos el día de hoy aquí, porque mañana no sabemos, ¿eh? Qué rico, ¿no? ¿Ya te echaste un buen baño? Un buen bañito en esta mañana. Ahora sí, para que veas, tenemos una mañana calurosa, ¿eh? Ahora sí, no está nada fresco, pero para nada, ¿eh? Aquí estamos poniendo el mini split a menos 10, a todo lo que da, oye. Si está haciendo calorcito hoy en la frontera, así hemos amanecido en la noche, ahora sí, no fresqueó absolutamente nada. Pero bueno, café frío, café caliente, ¿cuál es tu favorito, cuál es tu preferido? ¿Ya tomaste café o todavía no ha tomado café, eh? ¿Cuál es tu favorito? ¿Frío o caliente? Aunque la temperatura esté como en unos 23, le calculo yo. Vamos a checar el termómetro. No, ¿cuál es 23? ¡Maldito mapache mentiroso! 27 centígrados en este momento. Oh, ¿no es neta? ¿27? Sí, 27 centígrados. Así nos encontramos. Nos alcanzó el calor, pero sí, para las temperaturas. Hoy alcanzaremos, hoy martes, los 39 centígrados. Mañana, miércoles, los 40 grados. Así es como me lo está marcando el clima. La probabilidad de lluvia que había, pues se disipó. Se fue, dijo, hace mucho calor. Yo, la neta, mejor me voy. En fin, un verano que ya casi llega, que será el 21 de junio, un calorcito. Calor significa fiesta, y además yo te invito a que continúes con nosotros las 24 siempre, para que te refresques con la música que a ti te gusta a través de Máxima 99.1. Tenemos música muy refrescante, como ahora mismo esto que hemos escuchado de los chicos originarios de Cuauhtémoc, que ya te los he presentado, La Noche Triste, Déjame Tranquilo, que suena aquí a través de Máxima. También hemos escuchado Mi Vida con DLD y Oye Mi Amor de Dua Lipa y Fer de Maná. Y la que sigue también está bastante refrescante. Pero antes de todo, te dejo el número de WhatsApp: 656-1995-991. 656-1995-991. Y ya sabes que estamos a través de Alexa. 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Órale, pues esas son las formas en que nos puedes escuchar. Y obviamente aquí en Juárez y El Paso, a través del 1190 de AM, que es nuestra estación espejo, y a través de el 99.1 de tu FM. Entonces, ¿qué onda? ¿Ya te bañaste? ¿Ya tomaste cafecito? ¿Ya te perfumaste? ¿Ya te alistaste? ¿Ya te vas a la trabajación? ¿Ya te vas al gym? ¿Ya te vas a echar la caminata, la corridita, la vuelta en bicicleta así temprano antes de que pegue el sol? ¿Ya? ¿En serio? ¿Ya estás listo? Pues vamos a darle rienda suelta, y como cajón que no cierra al martes, ni te cases ni te embarques, ¿sale? Te voy a dejar con la siguiente canción que te está diciendo que nos va a refrescar. Esto se llama Nadie y es de los chicos de The Mills. La rola está bastante buena para esta mañana en Máxima 99.1.

Máxima de 99.1, tu estilo de vida, son las 5 de la mañana con 30 minutos. Siento que se satura mucho esto, a ver ahí, me parece que ahí estoy bien. No quiero así como que sea el locutor, el gritón, el ¡ah, me duele el oído! Pero no, parece que ahí está bien, ¿verdad? En fin, oye, pues nada, espero yo ser tu locutor favorito, tu despertador, tu alarma, el que

te dice good morning, el que te dice buenos días, arriba, wake up, get up. Espero yo ser ese locutor, porque todos tenemos un locutor favorito, ¿no? En la mañana, el mío es José Manuel Duro, un español que está en una estación de música electrónica. Él es quien me comienza a poner de buenas para yo venirte a poner de buenas en este momento. Así que espero yo ser tu locutor favorito, el que te despierte, el que esté en tu alarma y luego decirte buenos días. Yo espero ser ese locutor. Gracias por dejarme acompañarte y gracias por acompañarme tú a mí y poder así conectar juntos, porque estamos bien conectados por el pop, ¿verdad que sí? Qué buenas rolas, oye, guitarras blancas de los Enanitos Verdes. ¿Escuchaste el nuevo material de los Enanos Verdes? Sí, no está Marciano Cantero, por supuesto, por ahí, pero está Felipe Staiti, cuando ya se quedó él en la voz y en su guitarra. Ahora pues, que ya falleció Felipe Staiti, alcanzó a grabar este disco. Ya tenía, me parece un año y medio en que lo estaban grabando. Y bueno, por ahí hay muchos invitados, como lo es Matisse, como lo es Marco Antonio Solís y muchísimos otros artistas más. Ayer lo estuve escuchando, la neta, muy bueno. Luego lo vamos a tener aquí también para que lo puedas escuchar y disfrutar y deleitarte con las versiones del nuevo EB Plus, Enanitos Verdes Plus, que seguro te va a encantar. Aquí te lo voy a traer, te voy a ir trayendo alguna canción por canción para que las vayas escuchando. Es raro no escuchar a Marciano Cantero, ¿no? En las vocales, pero siguen siendo Enanitos Verdes, ¿va? Árale, pues vámonos al reporte de los puentes internacionales. Nos vamos al Puente Libre América. Supuestamente la gente de CBP nos dice que se encuentra a 35 minutos. Vamos a ver cómo está el Puente Libre a 35 minutos para cruzar, que tu abuelita te lo crea. A ver, mira, para empezar aquí donde están las estas banderas, aquí está la fila todavía, está el puente peatonal. Vienen los carros circulando desde allá, desde la vuelta todavía. Así que 35 minutos, les dije que mi abuelita y su abuelita se los crea, porque francamente no creo, ¿eh? Adentro del Puente Libre todo lleno, seguramente aquí será una hora y media, una hora 40 probablemente para el cruce, a lo que yo veo. Espero equivocarme. En la Rail Lane, pues igual, y me marcan 30 minutos, no, eso es imposible. Una hora y garra, ponle una hora y media, una hora 40, si es lo que seguramente te vas a tardar. Y a pie hay tiempo de espera, a pie hay 5 minutos, que tampoco no creo que haya 5 minutos. ¿Sabes qué? Lo que pasa es que no han actualizado el tiempo. Los de CBP me marca desde las 11 de la noche, no lo han actualizado. ¿Por qué? No tengo ni la mínima ni la menor idea, amigos, pero bueno. Vamos a ver, el que sí está actualizado es el Puente de la Juárez, pero me marca 25 minutos en la general, con una línea abierta. En la Rail Lane, 25 minutos con dos líneas abiertas. Vamos a las cámaras de fideicomiso de puentes fronterizos. Y este sí te lo puedo creer, ¿por qué? Por alguna extraña razón, está unos metros adelante del letrero que dice Chihuahua les desea feliz viaje. Por alguna extraña razón, en la Juárez no hay fila hasta la jorobita más o menos. Después del letrero que dice feliz viaje, unos metros adelante, está la fila. Qué raro, ¿no? Y por supuesto, en la Avenida Juárez no hay fila. ¿Por qué razón? No lo sé. Pero si vas a querer cruzar más rápido y más pronto, yo te recomiendo el Puente de la Juárez. No hay ni un solo vehículo en la Juárez. Ni uno. 25 minutos según me marca. Puente Zaragoza, vámonos a Puente Zaragoza a ver cómo se encuentra. Ah, supuestamente hay 40 minutos en la Rail Lane, 40 minutos en la general con dos líneas disponibles. Vamos a las cámaras de Puente Zaragoza entonces. Y por algo, ¿por qué? Pues ¿qué se celebra hoy en Estados Unidos? Sí, por alguna extraña razón también no hay ni un solo vehículo en la Waterfield. De hecho, no se ve ni siquiera circular ningún carro por la Guarafila. Allá al fondo se ve que viene uno. Y acá en el Puente Zaragoza, banda, de la cámara que tengo, ¿qué será? Pues no, está hasta adelante. Está hasta adelante, entonces probablemente sí también. Si andas por Zaragoza,
pues también la vas a armar. Qué raro, por alguna extraña razón, no hay mucha gente el día de hoy en el Puente Zaragoza, 40 minutos para el cruce, y además, si vas a pasar caminando, no hay tiempo de espera. ¿Por qué razón? No sé, está raro, pero es tu mejor opción. Puente Zaragoza, pero para mí siempre sigue siendo el de la Juárez porque es el puente más cortito, ¿sale? Vámonos con esto de Fanilú, que se llama Celos. Ya hace ratito que no le escuchamos, pero por supuesto que aquí estamos para que juntos nos refresquemos a través de Máxima 99.1, tu estilo de vida.

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1: 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Son las 5 de la mañana con 41 minutos. También saludo a la banda que está conectada en este momento. Por ejemplo, por acá. Está conectado, ¿quién es? El Yochi. ¿Qué onda, mi Yochi? Dice, excelente martes, señor Mapache. Café frío con hielo, aunque haga frío. Pues, ¿cuál frío, amigo? Ahorita es un calorón. Un favor, ¿podrás poner la canción de La Vida Loca de Ricky Martin? Gracias. Diría la niña de la canción de Tatiana, ¡no quiero! ¡No quiero! Ahorita la ponemos, brother, ¿eh? Pero a ver, yo ahorita que llegué, ahora sí, dije, o sea, sí, traigo mi café, aquí lo puedo mostrar el cafecito, pero dije, me tengo que llevar mi ¿cómo se le llama? De la cosa esa donde se pone el agua, hombre. Y que se mantenga fría, ¿no? Porque la neta, sí hace calor, ya te decía, 27 centígrados. Entonces, hay gente que dice que es mejor el café bien caliente en tiempo de calor para que te refresques. ¿Es verdad o es mentira? ¿Tú cómo lo prefieres? Yo, la verdad, ya desde ya voy a comenzar a cambiar al café frío, porque sí creo yo que sí ya se necesita el café frío con hielitos, rico y sabroso. Por eso hoy sí me traje agua bien helada. ¿Tú qué prefieres? ¿Tomar frío o tomar caliente en tiempo de calor? 27 grados, 5 de la mañana. Yo estoy tomando agua fría. ¿Tú qué estás tomando? Ya me cuentas. También por acá nos escribe quien está con nosotros. Es Dalia Mitchell. ¿Qué pasa, chula? ¿Cómo estás? Muy buenos días. ¿Cómo te va? ¿Cómo estás, eh? Dice, buenos días, rumbo a la trabajación, regresando de vacaciones. Ah, con razón ya no te había visto, mira. O sea, se van de vacaciones y se olvidan de uno. Típico de las mujeres, ¿verdad? ¿Está bien? Está bien, ándenles pues. Cuando yo me vaya de vacaciones, van a ver, ¿eh? No me les voy a aparecer y ustedes, ay, qué bueno que es este se larga de vacaciones. Que no queremos saber nada de él. Aguanten las carnes, yo me voy hasta agosto. Hasta agosto yo me voy de vacaciones, ¿va? Quien está de vacaciones ahora mismo es Luis Carlos Romero a las 6 de la tarde. No está mi querido Luis. No está mi Rorro. Así que si te conectas por ahí a las 6 de la tarde y no oyes a nadie, pues es por eso, porque no está Luis Carlos, anda de vacaciones, va. Eso por acá, Caris, ¿verdad? Mejor el café caliente en tiempo de calor. ¿Qué? ¿Es neta? Fabita, hola Fabita, ¿cómo estás? Bonito martes. Muchísimas gracias, no tan bonito el martes como tú, pero muchas gracias. ¿Quién más anda conectado, eh? Estamos totalmente en vivo transmitiendo de Juárez para el mundo, parceros, ya se las sábanas, ¿eh? Así que bueno, anda por acá Susanita Cuevas, también bien conectada. ¿Qué tal, Susanita? ¿Cómo estás? Y a todos los que están fuera de pantalla, que no me da el registro aquí en la pantalla de TikTok, ¿va? Estamos totalmente en vivo también. Oigan, chicas, ¿hay alguien que vaya a cruzar al paso? ¿Hay algo que se celebre? ¿Por qué no hay líneas el día de hoy? Ahorita voy a averiguar, se me hace muy raro. Y yo que sepa, no se celebraba nada, no sé, tal vez estoy mal. En fin, vamos a ver, amigos míos, en el conteo de los días, cómo andamos. ¿Cuántos días hay para el Mundial? Hoy 9 de junio hay 2 días para el Mundial, 2 días para el Mundial solamente. Y aquí, por supuesto, a través de Máxima, vamos a tener toda la información. Yo voy a tener toda la información por la mañana, los resultados de cómo se van moviendo los grupos y todo lo que tenga que ver con el Mundial, ¿va? 160 días transcurridos, 205 para finalizar el año, semana número 24. Ya solamente nos queda un martes 13 en octubre y un viernes 13 en noviembre. Y acabamos el año, ¿eh? En el Santoral hoy felicitamos a Santa Lira, San Columbo, Santa Diana y San Efrén. Ninguno de estos es santo, pero muchas felicidades. ¿Poco creen que Diana, Lira, Columbo y Efrén son santos? Nada, que santos mis abuelitos en tiempos de guerra, ¿verdad? En los signos zodiacales estamos con Géminis, tus signos compatibles, ponte trucha, Géminis, Leo, Acuario y Aries. En el horóscopo chino, caballo de fuego, que nació en 1930, en 1942, en el 54, en el 66, en el 78, en el 90, en el 2002, 2014 y 2026. En el horóscopo maya estamos con el conejo y o la ardilla que terminará el 26 de junio. Vamos a continuar con música para refrescarnos. Dice por acá, bro, ¿quién gana el mundial? Mira, pues como mexicano obviamente quisiera que México, pero está complicada la cosa. Pero mucha gente se va con Portugal, con otras selecciones. Para mí mi corazón siempre va a estar después de México con la selección de Brasil. No me agrada tanto que tengan un técnico extranjero, porque eso le quita el juego bonito a la selección de Brasil. Pero después de México, estoy con Brasil. Si no es México, es Brasil quien se lleva la Copa del Mundo. Dirían, ay, mapache. Ay, mapuche, me dice una amiga. Ajá, México. Espero. Y si no, pues Brasil. ¿Sale? Vámonos con esto de Mitzi Rosado. Se llama Believe, en la versión en español de la canción de Cher. ¿Te acuerdas? Vamos a escucharla. Ya tiene muchísimo tiempo que no suena. Esto retumbaba por allá en los años 90. 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

Con 56 minutos de la mañana que estamos celebrando el día de hoy. Hoy es día del primo. Pero no se van a casar allá como los de Monterrey con los primos, ¿eh? Por no decir otras palabras. No se metan con los primos. ¡Se metan con los primos, banda! El día del primo, esto se debe a un hecho ocurrido en la Roma en el año del 297, cuando el emperador Diocleciano persiguió a los hermanos San Feliciano y San Primo por ser cristianos. Fueron encarcelados y torturados hasta que les llegó la muerte un 9 de junio. ¡Chanfle! Aunque no se sabe con exactitud en qué año, porque el nombre de uno de ellos era Primo, se definió que este día para festejar era bueno pues festejar este vínculo familiar, ¿no? Porque uno de ellos se llamaba Primo. ¡Ah, pues fue el día del primo! ¡Felicidades a todos mis primos! No creo que me estén escuchando, todos están dormidos, ¿verdad? Pero un saludo para todos mis primos y un abrazo. ¿Hay algún primo que me esté escuchando? ¿No? ¿Ninguno? ¿No? ¿Nadie? ¿No? ¿Un mensaje? ¿No? ¿Nadie? Pues no. Pues entonces no voy a decir el nombre de ninguno, váyanse a la porra. Hoy también es Día Internacional de los Archivos, con el objetivo de promover su importancia vinculada a la investigación y el resguardo de la memoria histórica y cultural de una organización o entidad. Y también hoy es Día del Pato Donald. No puedo hablar como el Pato Donald. Esta merecida distinción se hizo en honor a la primera aparición de este singular personaje de dibujos animados de Walt Disney, creado por Dick Landy un 9 de junio de 1934 en el cortometraje The Wiz Little Hen. Es por ello que se escogió el día de hoy para la creación de la efeméride. Vamos a terminar con esta canción que me han solicitado. Mariana, ¿estás a la escucha, Mariana? Mariana, anda mucho con esta canción. Luego le dije, no, mira, está esta, pero en electrónica y te va a gustar muchísimo más. Dijo, wow, sí es cierto, está bien chida la canción. ¿Me la puedes poner en la radio? Pero claro que la podemos poner en la radio. Nos vamos con algo bien brasileiro para celebrar que Brasil va a ganar el Mundial. Ojalá, ojalá y fuera México, ¿verdad? Está muy difícil. Pero si no, ojalá y sea Brasil. Nos vamos con Backermat, esto se llama Vallana. Por ahí mi amorcito me estará escuchando, todavía estará bien dormida. Mi amor, ¿estás dormida? Bueno, pues le mando un beso y un abrazo. Bien grandotototototototote. Así como el amor que siento por ella. ¿Qué iban a pensar ustedes? Iban a pensar otra cosa, ¿verdad? Híjole, no, hombre, les digo. En fin, vámonos con la canción entonces, Backermat, Vallana, Máxima 99.1, tu estilo de vida.

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Qué rico ver salir el sol, ver amanecer con este tipo de música, igual que Un Ángel de Caliuchis y Peso Pluma. La única canción donde el Queso Pluma se oye decente. Dice Bel, si es cierto. Constantemente mía, hace muchísimo tiempo que no habíamos escuchado ya esa canción de Il Bolo y Belinda. Qué bonita. Y también comenzamos la hora con Bésame de Camila. Un suspirillo, ¿verdad? Vámonos a las efemérides, amigos míos, que es lo que celebramos el día de hoy. En un día como hoy, pero de 1870, fallece Charles Dickens, el escritor británico. 1915, nace Les Paul, guitarrista e inventor de una de las guitarras más famosas, la Gibson Les Paul. En 1953, su tema llamado Vaya con Dios alcanzaría el puesto número 7 de las listas británicas. Vaya con Dios, ¿y es de la canción de electrónica que tengo? Sí, es cierto, fíjate, no le hemos puesto al aire. A ver, ahorita, digo, ahorita ya no, porque es una canción muy movida, pero para el día de mañana, ¿verdad? Pues mañana la podemos poner. ok, bien. 1921, nace Guido Monge, astrofísico mexicano, gana el premio Príncipe de Asturias de Investigación Científica y Técnica, fallece en 2020. 1934, estreno de la primera película del Pato Donald de Disney. 1941, nace John Lord, músico británico de la banda Deep Purple, falleció en 2012. En el 47 nace en Londres Mitchell, baterista legendario, también guitarrista y compositor. Ah, pues claro, obviamente Jimi Hendrix, sí, es cierto. 1947, ¿sí? Sí, no, a ver, espérame, nace en Londres Mitchell, baterista legendario, músico, guitarrista y no, espérate, ¿así se llamaba o ya me perdí? Eso que yo hago las efemérides, banda, imagínense nomás. Pero ahorita mismo lo averiguamos, digo, pues que no pan del cúnico, ¿verdad? Ahora yo no me sé todo tampoco. Para que no van a decir, ay, no sabes que así se llama, pues no tengo idea. Vamos a ver. No sé qué era, ok, si no, era baterista de Jimi Hendrix, es lo que le quise poner en las efemérides. A ver, fue baterista de Jimi. Vamos a ver si aquí sale. Sí, fue baterista de The Jimi Hendrix Experience. Eso es lo que quise poner, banda. Eso es lo que quise poner. También se me van las águilas al monte. Yo no puedo decir cabras porque no le voy a la chiva. Se me van las cabras al monte y está a veces bien canijo, pero ahorita le corrijo, no se preocupen. 1954, nace George Pérez, dibujante e historietista estadounidense. Falleció en 2022. En el 63, nace Johnny Depp, actor estadounidense, interpreta al capitán Jack Sparrow en Piratas del Caribe. En el 61, nace Michael J. Fox, actor estadounidense de origen canadiense. Obviamente, interpreta a Marty McFly en Volver al Futuro. Y llegamos hasta, me falta el 67, nace Alejandro Ruiz, actor mexicano de cine, teatro y televisión, reconocido por su trayectoria en los melodramas de Televisa. Él me parece que ya se separó de la pantalla, yo lo recuerdo mucho en una novela porque era como que el jardinero, pero el vato estaba carita, y fue así como que de los caritas de las telenovelas, ¿no? Como que de los actores secundarios, pero muy buen actor. Quién sabe, se separó de la pantalla chica. 1970, vámonos a los 70s, el músico estadounidense Bob Dylan recibió un doctorado honorario por su carrera musical en la Universidad de Princeton y es reconocido como uno de los compositores y músicos más influyentes y prolíficos del siglo XX. En el 74 nace Krzysztof Raksinski, actor, conductor y productor mexicano de origen polaco. En 1978 nace Michaela Conlin, actriz estadounidense. En el 78 nace Miroslav Klose, hablando de fútbol. El alemán ostenta el récord de más goles concretados en la historia de las Copas del Mundo, con 16, tras participar en los campeonatos de Corea, Japón 2012, Alemania 2006, Sudáfrica 2010 y Brasil 2014. Es el máximo romperredes en mundiales. Vámonos a los 80, nace Natalie Portman, actriz estadounidense.
ha participado en las precuelas de Star Wars, perdón, interpretando a Padmé Amidala, madre de Luke Skywalker y Leia Organa. En el 84 llega al número uno en Estados Unidos el single Time After Time de la cantante norteamericana Cyndi Lauper. Muy buena canción. En el 94, vámonos a los 90s. Fallece, fallece el actor mexicano David Reynoso. En el 94 sale el primer single del cantante norteamericano Marilyn Manson, Get Your Gun. En el 98 se celebró el concierto benéfico. Se llamó Pavarotti and Friends en Modena, Italia, con el tenor Luciano Pavarotti, donde además participaron artistas como Stevie Wonder, Celine Dion, Suchero, Bon Jovi, Natalie Cole, The Cars y las Spice Girls. El dinero fue recaudado y el destino fue a niños de Liberia. Y pues ya nos vamos a los 2000. ¿Qué pasó en los 2000? La cantante estadounidense Madonna inició su gira mundial Drowned World Tour 2001 en España, luego de 8 años de ausencia en los escenarios. Y esto fue ahí en Barcelona. En 2003 sale el disco Hail to the Thief del grupo de rock alternativo Radiohead. En el 2004 fueron plasmadas las huellas del Pato Donald para conmemorar sus 70 años de existencia. En el 2004, esto en el Paseo de la Fama y el restaurante Planet Hollywood en París, Francia. En 2004 nace Loreto Peralta, actriz mexicana que a los 8 años interpretó a Maggie en la película No se aceptan devoluciones, no manches. 2006, en Alemania, inicia la Copa Mundial de Fútbol. 2007, la banda argentina Soda Stereo anunció su gira de regreso, Me Verás. 2007, Me Verás Volver en 2007, tras 10 años de separación, perdón, todavía hablaba de Soda Stereo. 2017, Ali Brooke lanza su primera canción como solista junto a Los Kings y A$AP Ferg. Y 2017 falleció Adam West, actor estadounidense, quien dio vida por primera vez al personaje de cómics Batman en la serie de televisión de 1960. 2022 fallece Matt Zimmerman, actor canadiense. Y 2020 fallece por cáncer de colon Pau Donés, cantante, guitarrista y compositor español, líder de, por supuesto, la banda Jarabe de Palo. Que en paz descanse, lo extrañamos muchísimo, ¿a poco no? Pero lo seguimos celebrando con canciones así como esta. Bonito. Y así veía él la vida, bonita, en Máxima 99.1 FM. Bonito.

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0: 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Son las 6 de la mañana con 42 minutos. Ay, pero qué música hemos tenido. Que me alcance la vida de Sin Bandera. Luego también escuchamos La Distancia con Manuel Medrano y Bar de Corazones Rotos con Esteban y Daniela Espala. Vámonos con la siguiente info. El siguiente tópico es la terapia para llevar, la terapia para acompañar con tu café. ¿Ya tómate café o todavía no, eh?
1: Ya tómate café.
0: ¿Frío o caliente? Hoy que sí se está dejando sentir el calor. ¿Frío o caliente el café? Ya me cuentas. Bueno, pues el tema de hoy se llama generar el insomnio. Generar el insomnio. ¡Qué güey! Sí, vas a generar insomnio. Sí, quiero insomnio. Pues no, nadie quiere insomnio, ¿verdad? Gestionar el insomnio más bien. Ah, cómo está feo, ¿verdad? Está horrendo el insomnio. Ay, Dios. Nos dice la autor que mientras la mayoría de las personas duermen sin apenas esfuerzo, yo soy uno de ellos, pero no me puedo dormir temprano, ¿eh? Pero sí, en lo que yo toco la cama, no sé, 10 de la noche, ya así, yo no batallo nada para dormir. Otras personas se pasan toda la noche o gran parte de ella sin poder pegar el ojo, ¿no? Por mucho que deseen caer rendidos en la cama o por muy cansados que se sientan, les es imposible conciliar el sueño o mantenerlo durante las horas necesarias. Intentar dormir y no poder hacerlo es una sensación extremadamente desesperante. Estarte volteando de un lado a lado, ponerte boca abajo, a donde van los pies, ahora cambias la almohada, luego te pones de esquina a esquina, te levantas al baño, te vuelves a acostar, te echas agua en la cara, vas y tomas un traguito de coquita, leche, dicen, su lechita y a dormir. leche tibia, muchos otros dicen. Y vas a tomar agua y nomás no puedes dormirte, no puedes hacer nada, ¿no? No manches, y luego te estresa porque en tu cabeza gira y gira y gira que te tienes que levantar temprano porque tienes que ir a trabajar. ¿Te suena conocido eso? Bueno, pues el insomnio se define por una insatisfacción por la cantidad o la calidad de sueño que puede manifestarse con diferentes síntomas y que causa malestar clínicamente significativo o deterioro en las áreas importantes de ti, de la persona que lo sufre: trabajo, estudio, relaciones, comportamiento, bla, bla, bla, bla, bla, bla, bla, porque todo eso lo traes en la cabeza y no lo puedes botar de ahí. La realidad es que el insomnio afecta a una buena parte de la población. En los más jóvenes, de 12 a 17, afecta alrededor de un 10%. A ver, espérame. Ok. En los más jóvenes, de 12 a 17, afecta alrededor de un 10%. En los adultos, de 18 a 64 años, alrededor del 20%. Y en los mayores, de 65, una tercera parte presenta problemas de insomnio. 65. Ya quiero llegar a los 60 para cobrar mi lanita del bienestar, oigan ustedes, ¿no? Bueno, una tercera parte presenta problemas de insomnio. Los síntomas difieren según la edad. Entre los más jóvenes predominan los problemas para conciliar el sueño. En cambio, en adultos y ancianos las dificultades aparecen en mantenerlo y en el despertar precoz. Por otro lado, la prevalencia del insomnio es 1,5 veces mayor en las mujeres que en los hombres. Ah, caray. El insomnio puede aparecer en tres formas diferentes, y de hecho te lo dije. Insomnio de conciliación. Este aparece la dificultad en el inicio del sueño, para poder dormir, para poder conciliarlo. Y luego, el insomnio de mantenimiento o despertares múltiples. La dificultad se halla en mantener el sueño una vez ya conciliado, una vez que ya te dormiste. Con despertares frecuentes y prolongados durante el sueño. Y en la tercera, insomnio de despertar precoz. El último, despertar, se produce bastante antes de lo deseado y lo habitual. ¿Ok? Estas son las tres formas. Los tipos de insomnio pueden aparecer combinados, dando lugar al insomnio mixto, cuando se presentan dos de los tres tipos de insomnio mencionados, o el insomnio global, en el cual aparecen los tres tipos de insomnio mencionados. No, ahí sí, ya está gacho, imagínate. No, no inventes. Pero bueno, en este libro nos van a estar dando algunos tips para poder gestionar el insomnio. Próximo martes tenemos el siguiente tema, hablando de lo mismo. Y si no puedo dormir hoy, mapache, ¿qué voy a hacer? Trata de dormir, relájate, ya saca todos tus problemas de la cabeza. Los problemas déjalos en la calle, en tu trabajo, no los lleves a tu casa, porque también eso es un problema que no te deja dormir. 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

no vayas en contra de la realidad. Respóndele. Son las 6 de la mañana con 56 minutos y estamos, por supuesto, a través de Máxima 99.1, tu estilo de vida. ¿Qué canciones, en serio? No vayas en contra de la realidad. Respóndele. Cuando sufres, es porque estás resistiéndote a lo que está pasando. Cuando vas en contra de la realidad, también vas en contra, ¿sabes de quién? De ti mismo. Del curso natural de la vida. Estás poniendo tu energía en el lugar equivocado, en resistirte a cambiar, en no aceptar lo que es, y eso te provoca sufrimiento. No vayas en contra de la realidad, simplemente respóndele. Pon todo, pero todos tus recursos a tu disposición para afrontar con éxito el cambio. Confía en tu capacidad de adaptarte y crear algo diferente que mejore lo que ya no está. Confía en ti y en que lo que llega será una nueva oportunidad de aprendizaje para ti y solo para ti. Son las 6:57 minutos, 5:58 ya. Esto se llama No Discutamos, de Juan Gabriel y Patti Cantú. Soy el Mapache, yo regreso a las 9 de la mañana con más información dentro de la cultura pop. Después de este tema nos vamos a plataforma informativa con Pepe Acosta a través de Máxima 99.1, tu estilo de vida.

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0: Buenos días, ¿cómo está? Hoy es martes, es 9 de junio y les saludo aquí en la plataforma informativa. Transmitimos desde Máxima 99.1 FM en Ciudad Juárez, Chihuahua. Este trabajo lo hacemos desde el quinto piso de Plaza Grande, en Avenida de la Raza y Lago de Casa. Desde aquí, pues, le digo hoy martes 9 de junio. Buenos días, bienvenidos.
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0: Index considera un buen avance que en lo que se lleva, en lo que hablan, que están tocando en la renegociación del T-MEC. La Secretaría de Seguridad Pública del Estado destaca golpes al crimen a 4 años de operar desde Ciudad Juárez. Hablan de más de 6,850 detenidos y 1.8 toneladas de droga aseguradas. Modernizan reglamento de mercados populares aquí en Juárez, tras más de 40 años sin una reforma integral. Transportistas revisan las acciones de la Guardia Nacional para seguridad en carreteras. Arranca la Universidad Tecnológica Paso del Norte, capacitación tecnológica para estudiantes del Norponiente. Activan operativo para proteger planteles en vacaciones escolares, por supuesto. Va a blindar educación 900 escuelas en esta frontera. Alista el Instituto Municipal de la Mujer la construcción de una unidad para mujeres con discapacidad aquí en Juárez. Mantiene transporte, evaluación de la ruta del Valle de Juárez tras inicio de operaciones. Sostienen diálogo con vecinos de Riberas. El Estado traslada el seguimiento del caso Crematorio Plenitud a la Fiscalía Zona Norte. Y recién, la USDA confirma el primer caso de gusano barrenador en Nuevo México. Don César Díaz en la línea tiene datos de clima y calidad del aire.
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0: Buenos días, señor, ¿cómo estás?
2: ¿Qué pasa, Pepe? Feliz martes a todas, a todos. Una mañana calurosa, Pepe, 23 grados centígrados. La máxima del día de hoy será de 37 grados, va a estar caluroso, mayormente soleado. El viento va a estar de calma moderado, Pepe, algunas ráfagas ocasionales por encima de los 14 kilómetros, pero va a estar tranquilón el viento todo el día. La máxima, como te digo, 37, calurosa y mayormente despejado. Por la tarde se va a ver algunas nubes, pero la humedad en el ambiente está baja. Eso hace que la probabilidad de lluvia, obviamente, sea menor, pero pues ojalá y lleguen estos nubladitos para que por lo menos se relaje un poquito la temperatura. Pero decirte que incluso para mañana se pronostica que suba a 38, entonces ya andamos pegándole casi a los 40 grados, Pepe. Todavía no es verano y está el calorcito ya a todo lo que da.
0: Sí, pues sí.
2: Nos vamos a calidad del aire ahorita en este momento. Clínica Nutricional, en los zonas de .015 y el particulado es de 81. En ingeniería y arquitectura es .012 el ozono y el particulado está en 48. Nos vamos a planta tratadora de aguas residuales, el ozono está en .015 también y el particulado en PETAR está en 43 puntos. Canales Lira .021 el ozono y el particulado canal Elida está en 31.7. Ya se le brestó el poncho.
0: Sí.
2: Advance, .011 el ozono y el particulado en Advance está en 60. Nos vamos a Napra. En este momento de partículas tiene 65. Rivera del Bravo está en 51. Niñez Mexicana está en 50.5. Y el Chamizal, Pepe, está en 2.1.
0: Bueno, lo que me asusta, me hace pensar que si hoy, en inicios de junio, andamos en 37, 38 grados, ¿qué nos va a ver en julio, en agosto? Bueno, sale, sí. Señor.
2: Sale, vale, buen martes.
0: Tengas buen día, gracias. César Díaz, allá en Ecología.
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0: Encuéntrenos en internet como www.maximafm991.com, en Facebook como Plataforma Informativa JRZ y nuestro WhatsApp abierto. Recibimos texto, foto, audio, reporte, comentario, video, 656-199-5991. Son las 7:06. Vámonos a la información. Index considera que hay un buen avance en la renegociación del T-MEC entre México, Estados Unidos y Canadá.
3: En el análisis de las renegociaciones del tratado entre México, Estados Unidos y Canadá, la vicepresidente de la Asociación de Maquiladoras Index Juárez, María Teresa Delgado Zárate, informó que la primera jornada de revisión se desarrolló de forma positiva, por lo que esperan que esa dinámica se mantenga para las próximas reuniones. Indicó que hasta el momento solo se han atendido las reglas de origen para el sector automotriz y los materiales como el acero y el aluminio, pero no se vislumbra alguna señal de alerta al respecto, sino que apenas van tomando ritmo estos trabajos. Mencionó que según los reportes de Index Nacional, el análisis se centró en el comportamiento económico de la región y hubo un avance positivo en los acuerdos, por lo que seguirán atentos a la próxima reunión que tendrá lugar el siguiente mes en la ciudad de Washington, en Estados Unidos.
4: Bueno, leyendo cómo les fue en esta primera ronda de negociaciones que tuvieron en la Ciudad de México la semana pasada, parece que todo indica que el resultado fue positivo. Básicamente trataron lo que fue reglas de origen del sector automotriz. Hablaron de lo que es acero, aluminio y sobre todo la importancia de la economía de esta región. Entonces parece ser que según lo que explican lo que estuvieron ahí, Index Nacional comentan que sí hubo avance en los acuerdos y pues ahora sí están preparándose para la segunda ronda que se lleva a cabo el siguiente mes en Washington.
3: En ese panorama, la líder industrial detalló que para la segunda mitad del año no se prevén mejoras para el sector manufacturero y aún con avances positivos en las negociaciones del tratado, no hay claridad para la industria. Sin embargo, confían en que una vez que se formalicen las primeras acciones, habrá mayor oportunidad de recuperar la tranquilidad para la maquiladora.
4: Todavía no estamos muy claros porque apenas estamos iniciando con las negociaciones. Entonces, esperemos. La idea que teníamos nosotros es que ya una vez que se establezcan la nueva negociación del tratado, eso nos va a brindar más certidumbre. Ahorita creo que por la cuestión geopolítica estamos un poquito más inquietos, sin embargo, pues vamos a ser positivos y esperar. Mientras tanto, seguir trabajando.
5: Para Plataforma Informativa, Fernando Luévanos.
0: La Secretaría de Seguridad Pública del Estado destaca golpes al crimen a 4 años de operar desde esta frontera. Hablan de más de 6,850 detenidos y 1.8 toneladas de drogas aseguradas.
6: 4 años de establecer a Ciudad Juárez como sede central de la Secretaría de Seguridad Pública del Estado, la corporación destacó resultados en el combate al narcotráfico y al narcomenudeo, particularmente por el aseguramiento de 1.8 toneladas de droga y más de 2.86 millones de dosis de fentanilo durante este periodo. El secretario de Seguridad Pública Estatal, Gilberto Loya Chávez, explicó que la decisión de trasladar las oficinas centrales y las operaciones estratégicas de la corporación a esta frontera se concretó el 9 de junio de 2022 por instrucciones de la gobernadora Maru Campos, debido a la necesidad de atender de manera directa una de las regiones con mayores desafíos en materia de seguridad e impulsar desde esta zona el desarrollo de la plataforma Centinela.
7: Ya con la puesta en marcha de la Torre Centinela, que es el centro de mando de la Secretaría de Seguridad Pública, bueno, pues ya estamos también mudándonos hacia allá. Sin embargo, bueno, pues mañana cumplimos 4 años de estar presentes en Ciudad Juárez de manera permanente. Y es que en estos 4 años hemos logrado la detención de 6,854 personas, así como 641 detenciones que han sido puestos a disposición del fuero federal.
6: Loya Chávez informó que a lo largo de estos 4 años, la dependencia ha asegurado más de 1.6 toneladas de marihuana, cerca de 170 kilogramos de cristal, 40 kilogramos de cocaína y más de 2.86 millones de dosis de fentanilo. Resultados que representan una afectación importante para las estructuras criminales dedicadas a la distribución de droga y que a su vez evitaron que estas sustancias llegaran a las calles de distintos municipios del estado.
7: Dentro de las que destacan 306 por portación ilegal de arma de fuego, 162 por delitos relacionados con la Ley Federal de Armas de Fuego y Explosivos, 86 por delitos contra la salud, así como 48 por narcotráfico.
6: El funcionario señaló que el fortalecimiento de la coordinación con corporaciones de los tres órdenes de gobierno y la consolidación de la Torre Centinela también han permitido la captura de más de 6.850 generadores de violencia, entre ellos 640 detenidos por delitos del fuero federal, 305 por portación ilegal de armas de fuego, alrededor de 165 por violaciones a la ley federal de armas de fuego y explosivos, 85 por delitos contra la salud y 50 por tráfico de personas migrantes.
7: También dentro de estas mismas detenciones, 6.213 fueron al fuero común, dentro de las que destacan 1.997 por narcomenudeo, 1.874 por órdenes de aprehensión, 251 por posesión de vehículos con reporte de robo.
6: En ese sentido, Loya Chávez sostuvo que estas estrategias, junto con el fortalecimiento de las capacidades de inteligencia y coordinación institucional, contribuyeron a una reducción sostenida de los indicadores de violencia al grado de que mayo de 2026 se convirtió en el mes con menos homicidios registrados en la última década, resultado que atribuyó a la transformación operativa de la corporación y a la implementación de nuevos esquemas de combate contra la delincuencia.
7: 115 por robo, 80 por secuestro, 67 por privación ilegal de la libertad. Dentro de lo que ha sido retirado de las calles en Ciudad Juárez en este tiempo, han sido 785 armas de fuego, 106 artefactos explosivos, 1120 cargadores.
6: Para Plataforma Informativa, Kevin de la Rosa.
0: Trabajo en el Cabildo ayer, modernizan reglamento de mercados populares tras más de 40 años sin una reforma integral.
8: Ciudad Juárez se prepara para actualizar su reglamento de regulación comercial, un ordenamiento que no recibía una reforma integral desde 1983. La Comisión de Gobernación avaló cambios que busquen adecuar las disposiciones municipales a las condiciones actuales del comercio y fortalecer la certeza jurídica para comerciantes y ciudadanos. Aniel Tenorio, integrante del área jurídica de la Dirección de Comercio, informó que las modificaciones incluyen ajustes en permisos comerciales, facultades de autoridad, derechos de los contribuyentes, mecanismos de defensa ante inconformidades, además de nuevas disposiciones relacionadas con sanciones y la operación de mercados municipales.
9: Principales que se hicieron pues fueron las atribuciones, fue lo de los permisos, fue los derechos de los comerciantes, fue los medios de impugnación que tienen ellos en caso de que no estén de acuerdo, las sanciones, las prohibiciones que tienen para la reglamentación de mercados.
8: La revisión del documento tiene como propósito incorporar a la legislación municipal diversos mecanismos operativos que ya eran utilizados por las autoridades encargadas de supervisar y regular la actividad comercial, pero que no se encontraban plenamente establecidos dentro del reglamento. Con ello, se pretende brindar mayor claridad en los procedimientos, fortalecer la legalidad de las actuaciones gubernamentales y garantizar reglas más precisas para comerciantes y ciudadanos.
10: Para Plataforma Informativa, Juan Ramón Rosas.
0: Encaran a Manuel Bartlett durante un vuelo a España. Aquí le tengo el reporte.
11: Un video difundido en redes sociales muestra el momento en que un pasajero confrontó a un exintegrante del gobierno federal mexicano durante un vuelo con destino a España. La grabación generó reacciones debido a que el ex servidor público viajaba en la sección de primera clase de la aeronave, situación que motivó diversos cuestionamientos por parte de la persona que lo reconoció durante el trayecto. El exdirector de la Comisión Federal de Electricidad, Manuel Bartlett, fue identificado en las imágenes difundidas por el periodista Salvador García.
12: Señor Bartlett Díaz, ¿cómo le ha hecho para viajar tan lejos y tan cómodo en primera clase de lo que han sacado del país, verdad? Ya no van para Estados Unidos, ahora viajan aquí a España. Vienen a pedir disculpas, Morena.
11: Durante el intercambio, el pasajero cuestionó a Manuel Bartlett sobre su patrimonio, sus viajes y diversos señalamientos que han marcado su trayectoria política. El episodio ocurre después de su paso por la administración del expresidente López Obrador, donde encabezó la Comisión Federal de Electricidad hasta el término del sexenio.
12: ¿Qué tal? ¿Cómo se hace para tener tanto dinero y tantas casas? Secretario de Gobernación, tumbó el sistema, ha hecho cada cosa. Aquí en España lo vamos a ver, y la comunidad española y madrileña lo va a conocer muy bien de cerca. Señor Bartlett Díaz, corrupto.
11: Para Plataforma Informativa, reportó Pablo Varela.
1: Ahora nos enlazamos con Daniel Domínguez.
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0: Te saludo, Daniel. ¿Cómo andamos? Buenos días.
14: ¿Qué tal, Pepe Auditorio? Muy buenos días. Esta mañana tenemos malas noticias. Hace unos minutos estuvimos en el Boulevard Zaragoza y la calle Toronja Roja porque se registró un accidente mortal. es desafortunadamente, te tengo que informar, es una mujer que muere atropellada después de que quiso cruzar el Boulevard Zaragoza a la altura de la calle Toronja Roja, en donde fue alcanzada por la conductora de una camioneta Chevrolet Equinox de color guinda con placas fronterizas. Ella detuvo su marcha y le brindó apoyo, trató de reanimarla, pero el golpe fuerte hizo volar a la víctima y quedó sin vida y tendida sobre el pavimento en los carriles de Poniente a Oriente. Están ahí trabajando todavía los peritos de la Fiscalía para tratar de tomar los mayores datos y trasladar el cuerpo de esta mujer. Se ha interrumpido el tráfico sobre Boulevard Zaragoza en el cuerpo sur, en los carriles de Poniente Oriente, debido a este accidente, el cual deja a esta mujer de 58 años que no ha sido identificada sin vida ahí sobre el pavimento, Pepe.
0: Válgame la caramba, un atropello más. Bueno, ¿qué más, señor?
14: Tenemos por parte de la Fiscalía del Estado, había sido sábado y domingo tranquilo. Ayer estaba todo tranquilo, habían localizado el cuerpo de una persona sin vida dentro de una casa del fraccionamiento Pradera Dorada, ahí en Rancho Retiro del Sur. Una persona fue a buscar a su primo y lo encontró sin vida ahí. Aparentemente ya tenía varios días, había un estado avanzado de descomposición. No se ha determinado si es por causa violenta, aunque encontraron algo de desorden ahí en la casa. Por ello consideran que sí es una situación de violencia. Sería la víctima de homicidio doloso número 17. Pero por la noche, Pepe, auditorio, se registró una agresión a tiros contra tres personas que estaban ahí atrás de un vehículo y afuera de una casa de la colonia Villa Colonial. Hasta allá llegaron sujetos armados, abrieron fuego contra estas tres personas. Una quedó tendida ahí sobre las calles Paseo del Portal y La Fuente. Otra más lesionada. Y a una cuadra las autoridades localizaron el cuerpo de otro hombre que alcanzó a correr algunos metros, pero murió debido a los tiros que recibió en el costado y en la cabeza. Entonces ya son 19 víctimas de homicidio doloso en lo que va de este mes de junio. 15 de ellos en distintos hechos violentos registrados este mes y 4 más encontradas sin vida, 4 personas, todas hombres, porque había ropa junto a los restos óseos que localizaron en 2 días de la semana pasada, jueves y viernes, en un rastreo que hicieron las autoridades en un predio aledaño al fraccionamiento Paraje de San José, Pepe.
0: Bueno.
14: Son 19 víctimas, sí, hasta el día de hoy. 15 de forma reciente que fueron asesinadas y 4 localizadas en reducción esquelética.
0: Bueno, ¿qué más, señor?
14: Tenemos por parte de Seguridad Vial, además de este accidente, han atendido otros 3 por alcance, 2 de ellos sobre lo que es la Avenida de las Torres y otro más acá por la 16 de septiembre, muy cerca de la secundaria del parque. Hay que tener cuidado, ya están por concluir clases en todas las escuelas, de todos modos se está dando un importante desplazamiento de vehículos y hay que tener cuidado, evitar los distractores como el uso de teléfonos celulares, guardar una distancia considerable entre un vehículo y otro, porque se están dando los accidentes por alcance. Son choques por atrás, como dice la gente, y resultan los daños y resultan las personas afectadas. Por ello, la subdirección operativa a cargo del comandante Luis Javier Vázquez nos pide que hagamos extensivo el llamado de que tengan precaución, conduzca con prudencia, evite pasarse los semáforos en rojo también, porque ayer tuvieron 3 accidentes por personas que se los brincaron, y también respete el carril exclusivo para el transporte semimasivo Juárez Bus, porque hay muchos que se desesperan y lo utilizan, entonces les aplican una multa y se quedan más enojados que los que multan ahí en los puentes, Pepe.
0: Claro, bueno. ¿Qué otra cosa, Daniel?
14: Hoy va a ser una reunión de seguridad en la guarnición militar. Va a haber también movimiento aparentemente de seguridad en otra reunión que hacen en el Pueblito Mexicano. Vamos a estar atentos para ver qué es lo que va a pasar, porque este mes arrancó con algo de violencia y las autoridades tratan de contener la ola criminal. Entonces van a analizar también la cuestión del trasiego, la venta de droga sintética, y vamos a estar pendiente de esta reunión para tenerles ahí datos para el día de mañana en el noticiero.
0: Bien, sí, ciertamente, es día 9, traemos 19 ya en la lista, sí se está moviendo, sí se está moviendo.
14: Sí, el mes pasado cerró con 39 víctimas, sí. Ya casi tenemos prácticamente la mitad, y las autoridades pues están pendientes, están preocupadas por la situación que se está viviendo. El primer día, acuérdate que localizaron 4 cuerpos que, por cierto, ya fueron identificados, son personas originarias del estado de Durango, que tenían más de un mes privadas de la libertad, los habían reportado como ausentes o desaparecidos, en el área de Villa Ahumada, que fue donde tuvieron el último contacto con sus familiares, pero estas personas fueron asesinadas y dejadas ahí sobre la carretera Panamericana, debajo de lo que es el puente que te conduce a Santa Teresa o al cruce de Tornillo Guadalupe, ahí en el Libramiento. Ahí fueron dejadas junto con más de 117 kilos de cristal y una cartulina con amenazas y con alusión a ese tipo de situaciones por parte de quienes hicieron este homicidio múltiple, donde cuatro víctimas ahí fueron abandonadas.
0: Bien, Daniel. Bueno, pues estamos en contacto durante el día, entonces.
14: Seguimos pendientes. Si hay algo extraordinario, nos volvemos a comunicar con ustedes.
0: Gracias, Daniel Domínguez. Tenga buen día. Vamos a enviar la señal en este momento allá con Edson Ramos para el primer corte en Elisa Dos Amantes. Después de él, de 4 minutos, regresamos con más información acá a la plataforma.
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31: Noventa y nueve punto uno, máxima.
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0: El Departamento de Agricultura de los Estados Unidos, la USDA, confirmó el primer caso del gusano barrenador del Nuevo Mundo en el estado de Nuevo México. Este fue detectado en un perro que vive en el condado de Lea. El caso inicialmente se reportó por un veterinario del condado Andrews, en Texas, que es la zona fronteriza con el country

0: que tomamos para la plataforma.
1: Que las agencias federales y estatales ya activaron su plan de respuesta. El objetivo principal ahora es determinar si este es un caso aislado o si existen más animales expuestos en el área. Según el Departamento de Agricultura de Estados Unidos, la investigación comenzó después de que un veterinario en Texas reportara el caso. Sin embargo, las autoridades descubrieron que el perro reside en el condado Lee, por lo que el reporte fue reclasificado como el primero confirmado en Nuevo México en décadas. Debido a que se desconoce el historial reciente de movimientos del perro, equipos de inspección están evaluando a otras mascotas y animales en la propiedad. Además, se han instalado trampas para moscas y las autoridades incluso se preparan para una posible liberación de moscas estériles si fuera necesario. Les recuerdo que el gusano barrenador es una larva que se alimenta de tejido vivo y puede afectar al ganado, a las mascotas y la vida silvestre, causando heridas graves si no es detectado a tiempo. Pero veamos las reacciones de la Secretaria de Agricultura de Estados Unidos.
2: Yesterday, USDA confirmed two additional cases, one in Texas, in a calf in LaSalle County, and another in Lea County, New Mexico, in a dog that we are hearing has been moved up from Mexico. And today, just a couple of hours ago, we had an additional confirmation in a goat in Gillespie County, Texas. These developments obviously represent a serious threat to our livestock and wildlife, but they haven't caught us off guard. We have been tracking this pest for a long time, and we have fought before, and we will do so again.
0: Revisan transportistas acá acciones de la Guardia Nacional para seguridad en las carreteras.
3: El vicepresidente de la Cámara Nacional del Autotransporte de Carga, Manuel Sotelo Suárez, informó que atienden las peticiones de los transportistas, quienes siguen señalando las malas condiciones de seguridad en las carreteras y las acciones que realizan los elementos de la Guardia Nacional. Explicó que la principal preocupación del organismo es el temor que manifiestan los operadores, pues han señalado la mala actuación de los elementos de la Guardia Nacional, por lo que se enfocan en la revisión del comportamiento de esta corporación al momento de inspeccionar los camiones de carga. Destacó que la principal preocupación de los operadores es que los elementos buscan demasiado entre los choferes y consideran que en lugar de prevenir accidentes o mejorar las condiciones para los usuarios, se convierten en parte del problema y la incidencia no se reduce.
4: Ya la semana pasada tuvimos conocimiento de muchas infracciones que se han cometido por parte del transportista y sancionados por parte de la Guardia Nacional, pero pues siguen los mismos índices de error, de delincuencia, de afectación a los operadores. Entonces, yo creo que están mandando a la Guardia sin la capacitación suficiente, sin el conocimiento suficiente, y bueno, vamos a ver qué es lo que pasa en las primeras semanas, en los primeros meses, pero sí hay temor por parte de los operadores.
3: Sotelo Suárez indicó que van a esperar a que se reflejen los resultados de estas acciones en las carreteras y verificar la efectividad de las operaciones de la Guardia Nacional, lo cual se realiza desde la Cámara para analizar la problemática que hay, y la ventaja es que el organismo tiene un lugar en las reuniones donde participa esta dependencia.
4: En vez de que el espíritu, la aplicación de la ley sea en pro de la seguridad, de que no vayamos a ocasionar un accidente, de que el operador vaya cansado, de que el operador vaya a lo mejor con alguna sustancia, entiendo, bueno, al menos eso dicen los transportistas que se han estado quejando, que no sabemos qué tan objetivos son, pero yo creo que ese es el temor principal. Ojalá y sea en aras del beneficio para todos, ¿sí?
5: Para Plataforma Informativa, Fernando Luévanos.
0: Arranca la Universidad Tecnológica Paso del Norte capacitación tecnológica para estudiantes allá en la zona del norponiente de nuestra ciudad.
6: Como parte de la estrategia para consolidar el proyecto Puente Tecnológico, la Universidad Tecnológica Paso del Norte iniciará este miércoles las capacitaciones dirigidas a escuelas de educación básica y media superior, programa que permitirá que estudiantes desde nivel preescolar hasta preparatoria adquieran conocimientos en áreas como robótica, programación y manejo de drones. En atención a medios de comunicación, el rector de la UT Paso del Norte, Francisco Llera Pacheco, informó que aunque continúa la recopilación de información para integrar a más planteles en esta etapa, ya se encuentra definido el arranque de las primeras capacitaciones debido al interés mostrado por directivos y docentes de distintas escuelas ubicadas en el sector norponiente.
7: Concursos, grupos de primaria, secundaria, preparatoria, de cercanía a la universidad.

0: ubicación geográfica cercana a la universidad. Iniciamos el próximo miércoles. En este momento estamos en el proceso de recibir la información de los centros escolares que van a ser participantes de los cursos.
1: Yera Pacheco señaló que la iniciativa busca acercar herramientas tecnológicas a estudiantes desde edades tempranas, debido a que las habilidades relacionadas con la programación, la automatización y el uso de nuevas tecnologías representan una ventaja para su formación académica y futura incorporación al mercado laboral, especialmente por la dinámica económica que distingue a la región Juárez-El Paso.
0: Y la verdad estamos muy contentos porque es la forma, digamos, idónea que encontramos para acercarnos a la gente, a los padres de familia, a los niños, que toda la infraestructura que tiene la Universidad Paso del Norte, que es muy amplia y que es de primer nivel.
1: El funcionario explicó que las actividades estarán a cargo del personal especializado y alumnos de la propia universidad, quienes impartirán talleres prácticos adoptados a cada nivel educativo, lo que permitirá despertar el interés por la ciencia, la tecnología y la innovación entre niñas, niños y adolescentes.
0: Sea al servicio de la comunidad, al servicio de la gente, ¿no? Y sobre todo buscar que desde la infancia los niños empiecen a desarrollar sus talentos tecnológicos.
1: Puente Tecnológico forma parte de una estrategia permanente de vinculación comunitaria impulsada por la institución, por lo que durante los próximos meses se contempla ampliar la cobertura del programa Más Escuelas e incorporar contenidos relacionados con inteligencia artificial, desarrollo de software y otras herramientas digitales que actualmente tienen una creciente demanda en los sectores productivos de la frontera.
0: Que la verdad, lo que yo he encontrado ahí en el sector es impresionante el nivel tecnológico que hay entre los jóvenes del área, ¿no? Entonces, muy contentos por ello.
1: Para Plataforma Informativa, Kevin de la Rosa.
2: Allá en el Registro Público de la Propiedad hay nuevo titular. Se llama Roberto Silveira Michel.
3: Roberto Silveira Michel fue nombrado como nuevo titular del Registro Público de la Propiedad en sustitución de Patricia Vergara Briceño, quien dejó el cargo desde marzo. El nuevo funcionario informó que desde el pasado viernes fue presentado oficialmente ante el personal de la dependencia por el director del Registro Público del Notariado, Leobardo Mesa, tras la aplicación del examen para notariados realizado ese mismo día.
4: Entonces, desde el día viernes, pues bueno, ya tuve yo la oportunidad de tener el acercamiento aquí con los compañeros, de poder empaparme un poquito más de cómo funcionan las áreas y cómo está distribuido cada departamento aquí de manera interna. Si bien yo estaba desempeñando un cargo de abogado en la notaría 12.
3: También detalló que ya inició un proceso de acercamiento con las distintas áreas del registro público para conocer a detalle su funcionamiento y la distribución de los departamentos internos. El funcionario es originario de Cuauhtémoc, estudió la carrera de Derecho en Juárez, cuenta con una maestría en Derecho Empresarial y un diplomado en Derecho Catastral y Registral. Además, posee experiencia en procesos notariales y previamente se desempeñó en la Notaría Pública número 12.
4: Pues ahora sí que estaba de la parte de usuario en ese momento. Entonces, pues todos los trámites que tenía relación en la notaría, pues bueno, terminaban aquí, ¿no?
5: Para Plataforma Informativa, les habló Uriel Cruz.
2: Atribuyen la violencia que se ha dado allá en la zona de Carichí, en la Tarahumara, a la disputa entre grupos criminales.
6: La Fiscalía General del Estado atribuyó el reciente incremento de la violencia en el municipio de Carichí a la disputa que mantienen grupos delictivos por el control de la zona. Las autoridades señalaron que los enfrentamientos registrados en los últimos días forman parte de un conflicto entre organizaciones criminales que desde hace años operan en esa región de la Sierra Tarahumara. El encargado del despacho de la Fiscalía, Francisco Sáenz, informó que tras un reporte de enfrentamientos se realizaron recorridos de seguridad en la carretera Cuauhtémoc-Carichí, donde fue localizado un vehículo completamente calcinado.
7: Ahí tenemos la convergencia del grupo delictivo de los Tigres en una de las facciones de Sinaloa y tenemos a la línea de que ha sido ya algunos años están confrontando por el territorio y tenemos conocimiento que en un momento pueda tratarse de un enfrentamiento de hecho.
6: Francisco Sáenz indicó que otros reportes sobre presuntos ataques contra propiedades del alcalde y de la presidencia municipal fueron descartados tras las verificaciones correspondientes.
7: Posteriormente se nos reportaba un domicilio con impactos de bala que también en primer momento se reportaba que perteneció al presidente municipal, cosa que se descartó totalmente. Inclusive también teníamos un reporte de impactos de bala en presidencia municipal. También fue totalmente descartado, inclusive por una declaración posterior del alcalde.
6: Para Plataforma Informativa, reportó Pablo Varela.
2: Sacha volvió ayer a casa. Sacha, la perrita husky afectada que tenían en Daba, bajo supervisión de rescatistas, regresa a casa tras cumplir protocolo sanitario, va asesorada, va, digamos, revisada y avalada por Ana Félix, representante de la Asociación Protectora de Animales de la Calle.
8: La perrita Sasha regresó a su hogar después de cumplir con el periodo de observación sanitaria establecido por las autoridades, informó la directora de Atención y Bienestar Animal, Alma Redondo Salinas. La mascota fue entregada con vacunas actualizadas, identificación mediante microchip y bajo el compromiso de continuar con medidas de control y cuidado. La funcionaria destacó que el seguimiento del caso estará a cargo de Ana Félix, representante de la Asociación Protectora de Animales de la Calle, quien supervisará junto con el tutor de la perrita el cumplimiento de los acuerdos alcanzados. Además, señaló que este caso deja como enseñanza la importancia de la tenencia responsable de mascotas para prevenir accidentes y fortalecer la cultura de bienestar animal.
9: Llegamos a un acuerdo donde ellos propusieron que la perrita saliera bajo el resguardo de Ana Félix, rescatista encargada de APAC, y la perrita ya salió vacunada, salió con el producto contra la garrapata, salió con la condición de que se iba a esterilizar. De hecho, saliendo de Davos se fue a la clínica. También hubo un compromiso de que se le retirara la carta del psicólogo, donde lo faculta de alguna manera para traerlo en todos los lugares públicos. Se hizo el pago de la multa y se habló con él, ¿verdad?, de lo que implica la responsabilidad de tener una mascota. Por parte de ellos también ofrecieron darle un curso de adiestramiento a Sacha para que el señor empiece ahí a controlar esos temperamentos, o por lo menos a conocer cuando la perrita está estresada, donde sí puede, donde no puede, y ese tipo de cosas.
8: Con el regreso de Sasha a su hogar y el acompañamiento permanente de Ana Félix, las autoridades consideran concluida la etapa sanitaria del caso, aunque continuará el seguimiento para verificar el cumplimiento de los compromisos asumidos por el responsable del animal y reforzar las acciones de bienestar animal en la ciudad.
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1: Activan operativo para proteger planteles en vacaciones, planteles educativos. Va a blindar la Secretaría de Educación 900 escuelas en esta ciudad.
2: En un esfuerzo por proteger la infraestructura educativa durante el próximo periodo vacacional de verano, la Subsecretaría de Educación y Deportes Zona Norte, a través del programa de convivencia escolar, resguardará alrededor de 900 planteles de nivel básico mediante recorridos preventivos, supervisión permanente y acciones coordinadas con corporaciones de seguridad de los tres órdenes de gobierno. En atención a medios de comunicación, el subsecretario de Educación, Roberto Anaya Moreno, informó que ante la conclusión del ciclo escolar 2025-2026, este viernes 19 de junio, la dependencia integrará información de cada escuela para designar a un padre de familia, docente o trabajador administrativo como enlace responsable del plantel, quien será el primer contacto para reportar cualquier robo, daño o acto de vandalismo que pudiera registrarse durante el receso.
3: Sí, digamos 2018-2019, cada vez que salía de vacaciones se llegaron a tener hasta 100 actos de robo o de vandalismo en escuelas y todo, tristemente. Y a partir de la pandemia, que pues bueno, los niños regresaron algún tiempo a sus casas y que tomaron clases por sistemas electrónicos y demás, también se ideó a través de la mesa de contra las adicciones y demás que maneja la maestra.
2: Anaya Moreno explicó que tras los altos índices de robo registrados durante la pandemia, cuando llegaron a documentarse hasta 100 incidentes por periodo vacacional, se fortaleció la coordinación entre corporaciones de seguridad, autoridades educativas y organizaciones de la sociedad civil para proteger la infraestructura académica, disminuir los actos de vandalismo y conservar los planteles en condiciones adecuadas para el regreso de estudiantes y docentes.
3: Y en la cual están involucrados, recuerden ustedes, más de 30 instituciones de los tres niveles de gobierno. Ahora nos da mucho gusto saber, por lo menos en el último periodo vacacional que fue Semana Santa y Pascua, realmente no tuvimos ningún tipo de incidencia.
2: Aunque existe una red de cámaras públicas y privadas conectadas a la plataforma Centinela de la Secretaría de Seguridad Pública Estatal, también se solicitó a la Secretaría de Seguridad Pública Municipal reforzar los esquemas de vigilancia mediante recorridos aleatorios en los sectores donde se ubican escuelas con antecedentes de robo o daños a la infraestructura, debido a que estos planteles suelen presentar una mayor incidencia durante los periodos de receso.
3: Se tuvo, porque ya también los amigos de lo ajeno ya le aprendieron, ¿verdad? Ya no van cuando son vacaciones porque saben que no hay que se puedan llevar, ¿verdad?
2: Asimismo, previo al inicio de las vacaciones se realiza un diagnóstico para identificar las instituciones con mayor riesgo de sufrir robos, invasiones o actos de vandalismo. Información que permite concretar los esfuerzos preventivos mediante patrullajes constantes y una coordinación permanente entre las corporaciones de seguridad de los tres órdenes de gobierno, las cuales mantendrán presencia en las zonas prioritarias para evitar ingresos no autorizados y resguardar el patrimonio educativo.
3: Les hemos pedido a los directores de las escuelas, al personal docente y administrativo, que busque llevarse lo que se puedan robar, ¿verdad? Entonces lo llevan a su casa, ¿verdad? Los CPUs, las computadoras, las laptops, iPads, cámaras de video, de televisión, fotográficas, todo eso no lo dejan ya en la escuela.
2: Para Plataforma Informativa, Kevin de la Rosa.
1: Mantiene Transporte la evaluación de la ruta del Valle de Juárez tras inicio de operaciones. También sostienen diálogo con vecinos de Riberas.
4: La ruta del Valle de Juárez continuó operando de manera regular bajo un proceso temporal de 3 meses otorgado por las autoridades de transporte, informó el director de Transporte Zona Norte, Armando Herrerías. El funcionario explicó que el servicio lleva ya varias semanas en funcionamiento y que actualmente se realizan ajustes para calibrar los tiempos de recorrido y el tipo de unidades necesarias para atender la demanda de los usuarios. Señaló que la Subsecretaría de Transporte mantiene coordinación permanente con los concesionarios para evaluar el desempeño de la ruta durante ese periodo de prueba. Asimismo, indicó que las autoridades sostienen reuniones continuas con habitantes de Riberas del Bravo, quienes han manifestado inquietudes respecto al servicio, aunque hasta el momento no existe una resolución definitiva sobre sus planteamientos.
5: Perdón, a la gente del Valle que lo utilice, por inercia y que ya estaban acostumbrados a generar el transporte, se acostumbraron a que se juntaban muchos y pedían un Uber o pedían Ride, entonces revertir esa inercia es muy complicada, por eso son esos 3 meses de prueba para que realmente ver si hay un aforo y una respuesta de los vecinos para poder mantener los números de unidades que traemos ahorita o si se reducen o se aumentan.
4: El director precisó que por acuerdo entre transportistas y autoridades, las unidades del Valle de Juárez llegan actualmente hasta Paseo de la Victoria, donde realizan el retorno para continuar su recorrido hacia la zona rural. Agregó que una vez concluido el periodo de 3 meses, se analizará la posibilidad de ampliar el proyecto, modificar trayectos o ajustar la cantidad de unidades, de acuerdo con los resultados obtenidos durante la evaluación.
5: Estamos trabajando de forma continua para ver este tema, pero ahorita no tengo ninguna información. Sí, de hecho ya la aplicación está en pruebas, como se dicen ya, beta, o sea, ya está funcionando, pero nunca falta de que un cambio no se ve en la aplicación o que me lo marque en otro punto. Entonces, esas cuestiones las estamos identificando para corregirlas antes de que salga ya al público en general y no tener esos errores ya cuando el público la tenga.
6: Para Plataforma Informativa, les habló Uriel Cruz.
1: Partido Acción Nacional destaca resultados del PRI en Coahuila.
7: El senador Mario Vázquez consideró que la reciente elección de diputaciones locales en Coahuila dejó importantes enseñanzas rumbo al proceso electoral de 2027. El legislador señaló que los resultados obtenidos por el Partido Revolucionario Institucional reflejan el peso que mantienen los gobiernos locales en la decisión de los ciudadanos al momento de acudir a las urnas. Mario Vázquez afirmó que la obtención de 16 diputaciones locales por parte del PRI en Coahuila fue consecuencia del desempeño de las administraciones municipales y estatal, así como el respaldo ciudadano a hacia esos gobiernos.
8: Las elecciones de Coahuila el día de ayer nos muestran o nos dan varias lecciones. Uno, el logro morenista está herido y no es imbatible. Se puede derrotar, es derrotable el régimen morenista. Lo segundo es que los gobiernos locales sí importan. Cuando hay un gobierno local que da resultados, sí importa eso.
7: Añadió que la organización interna y el trabajo de la estructura partidista también fueron factores determinantes para alcanzar esos resultados electorales. Mario Vázquez sostuvo que la contienda dejó 3 lecciones principales, que Morena puede ser derrotado en las urnas, que los resultados de los gobiernos locales influyen en el voto ciudadano y que una estructura partidista sólida continúa siendo un elemento clave en cualquier proceso electoral.
8: Hay una estrategia del PRI en Coahuila que le permitió ganar prácticamente todo. Entonces las estructuras sí importan. Las estructuras son importantes, los gobiernos locales son importantes y es una gran lección para Chihuahua.
7: Para Plataforma Informativa, reportó Pablo Varela.
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1: Saludo con mucho gusto para su colaboración semanal hoy en la plataforma a Suri Medina Reyes. Hola.
9: Hola Pepe, muy buenos días. Un placer estar aquí contigo, acompañándote en cabina y acompañando a las personas que nos escuchan a través de las redes y las diferentes plataformas.
1: Cuéntamelo todo.
9: Y en sus vehículos. ¿Cómo andas tú?
1: No, yo a ratos a pie, a ratos andando.
9: Así andamos todos, Pepe.
1: Ah, bueno, yo sí.
9: Oye, no, pues es martes, tuvimos apenas el día de antier un proceso electoral local en el estado vecino, que es el estado de Coahuila. Y bueno, pues los resultados de la elección en el estado de Coahuila tienen ahorita a todo mundo hablando de este estado, ¿no? Y a todo mundo enfocados en, a unos muy asustados, a otros muy enojados y a otros pues bien contentos porque se llevaron carro completo. El PRI se lleva carro completo en Coahuila. Y si bien es cierto, es sorprendente, bueno, sorprendente desde cierto punto de vista el resultado, porque un carro completo no es tan sencillo, Pepe, en ninguna elección. Siempre queda, yo me acuerdo de un titular, de un encabezado de una columna hace años que decía, el PAN le abolla el carro completo al PRI, o sea, haciendo alusión a que sí, el PRI se había llevado en ese tiempo, no me acuerdo, por decir, si eran 20 distritos, pues el PAN le había ganado uno y con eso pues ya le había abollado su carrito nuevo, ¿no? Entonces, en el caso de Coahuila no hubo nada que abollara su carro completo. Inmediatamente salió la dirigencia nacional de Morena, bueno, y otros actores de Morena a acusar una serie de anomalías, pero bastante predecible, Pepe, no sé qué opinas tú, bastante predecible porque hemos observado de manera reiterativa, de manera constante, que Morena, cuando gana, los procesos democráticos son muy buenos y los ciudadanos, el pueblo bueno y sabio sale y manifiesta su voluntad, y cuando pierde siempre acusa de algún tipo de chapucería, ¿no? Eso,
1: bueno.
9: Sí, esa novela ya nos la sabemos y es un remake cada vez que hay elecciones.
1: Es una adaptación al momento.
9: Pero lo cierto, Pepe, digo, y yo felicito al PRIismo y a los ciudadanos del estado de Coahuila que salieron a votar. Hubo una participación copiosa, eso es algo digno de observar, porque normalmente lo que se observa, Pepe, en los estados y en los sitios, los territorios que gobierna un partido y que ya tiene mucho tiempo gobernando, vaya, que quien está gobernando y el partido oficial vuelven a ganar elecciones, normalmente hay una baja participación ciudadana. El mismo descontento, la misma apatía de la gente dice, ay, ¿para qué voy a votar si pues ya sé que de todas maneras van a ganar? Entonces, eso hace una participación baja, hace que el resultado prácticamente continúe igual. Me refiero a el partido que está gobernando vuelve a ganar, pero ahora, Pepe, en el caso de Coahuila hubo una participación de más del 50% de los electores, o sea, hubo una buena afluencia de votantes. Uh-huh. Y suele pasar que cuando hay una participación copiosa, ganan partidos opositores, eso se observa mucho.
1: Hay tiene cosas Coahuila interesantes. Uno,
9: sí.
1: Se presenta un fenómeno que normalmente no sucede, que los priistas del centro tengan relación tan integrada con los priistas del estado. Uh-huh. En este caso, la gente de Manolo Jiménez, gobernador, con la gente de Rubén Moreira y de Alito Moreno, así como que...
9: Muy alineados.
1: Sí, trabajaron muy, muy acorde. Luego pasaron cosas muy reciente, nombran a Andrés López Beltrán encargado de los procesos electorales en el país y uno de sus objetivos era Coahuila.
9: Ajá.
1: Pues no.
9: Muy desenfocado el objetivo. Porque...
1: No. Sí. Hace tres semanas renuncia a la posición cuando, pues no sé, yo creo que le dijeron, mira, sí, vamos, hijo, ahí nos vemos.
9: Sí. Más vale aquí corrió que aquí quedó.
1: Pero son cosas, o sea, quizás sea anecdótica la presencia de López Beltrán o su trabajo o falta de trabajo. La reciente llegada de Ariadna, que seguramente no alcanzó a dimensionar pues, lo que le estaban entregando.
9: Claro.
1: ¿Por qué? Porque además hay un grupo... De morenos, de personalidades de Morena, trabajando en el estado desde un buen tiempo. Ahí el mentado Atolini, toda la serie de personajes que ya estaban afincados allí.
9: Y la presencia de muchos personajes de talla nacional de Morena en el estado de Coahuila previo a las elecciones. Sí, efectivamente. Sí. Y no digas que la falta de trabajo de Andy López Beltrán, porque acuérdate que el año pasado pues hasta se tomó unas vacaciones en Tokio porque su arduo trabajo y jornadas de trabajo extenuantes
1: lo ameritaban. Bueno, es que a eso voy. O sea, si yo me tomo mis vacaciones voy a tener que ir a Tumbuctú o no sé a dónde, ¿no? No, ya fuera del cotorreo. Se nota que no fue tal el trabajo.
9: Así es.
1: Que se habían asignado a distintos personajes, los encabezaba Andrés Manuel López Beltrán, ciertamente. No hubo ese trabajo, no hubo esos resultados.
9: Sí.
1: O sea, no hubo ese trabajo, no hubo esos resultados. Eso habla de que, y además otra, en cero. Aunque hay no sé cuántas denuncias de que corrupción y que el QR y que el dinero y etcétera, nada nuevo ni de un lado ni del otro.
9: Exactamente.
1: Y las acusaciones, bueno, pues ya las tendrá que resolver en su momento dado la autoridad electoral, pero por lo que se ve del resultado, pues fue un zapato prácticamente histórico para Morena por los momentos actuales.
9: Así es, Pepe. Y precisamente, fíjate que para allá iba. Todo este contexto de el triunfo electoral del PRI en Coahuila, el contexto, la situación del propio estado, etcétera. La presencia, como tú bien mencionaste, de muchos priistas del centro, el conjuntar la agenda, en fin, una serie de factores que permitieron. Ahora, nada más para puntualizar respecto a lo que tú mencionabas ahorita de las denuncias de la compra de votos y demás. Bueno, aun y cuando consigan acreditar compra de votos, no cambiaría seguramente el resultado de la elección, porque fueron 2-1, en algunos casos 3-1, o sea, no podría incidir, Pepe, esa es una. Dos, sí coincido contigo en que hubo por parte de la dirigencia de Morena, yo pienso, Pepe, este es mi análisis, que se distrajeron, aparte de que no hubo el trabajo pertinente, constante, organizado, bien estructurado, creo que se distrajeron con otros temas, y vaya que tienen temas para distraerse, porque, por ejemplo, el tema este del mote, ¿no?, del narcogobierno o el narcopartido, pues ha empezado ya a mermarles la situación del gobernador en Sinaloa. O sea, todo lo que hemos platicado aquí en semanas previas y luego engancharse en una batalla que pues no les está rindiendo fruto en el estado de Chihuahua, particularmente en contra de la gobernadora Maru Campos, que incluso ya la semana pasada la presidente salió a decir, pues, como a desdecirse, como a bajarle dos rayitas al tema.
1: Tres rayitas.
9: Como que se dieron cuenta de que no les estaba funcionando y que estaba siendo contraproducente. Entonces, sí andaba Morena y su dirigencia distraídos, pero... Ahora sí voy a lo que yo observo, Pepe. Por parte del PRI hubo simplemente la fórmula que no falla. Buena organización, buena planeación, un trabajo estructurado, medido y constante. Cuando tú haces una buena planeación y cada cierto tiempo estás midiendo los resultados, estás midiendo los avances y cuando no aflojas el paso, el resultado ya lo tienes previsto, Pepe. A lo mejor, si esperabas llegar a 10, a lo mejor te quedas en 9, a lo mejor te quedas en 8.5, pero sabes que te vas a acercar a la meta, sabes que vas a llegar a la meta. Puede haber variables en el camino que te hagan así moverte ligeramente, pero vas a llegar a esa meta. Decía, tú lo conoces, Pablo Espinosa, el ingeniero Pablo Espinosa, y hizo alusión precisamente al libro de El Arte de la Guerra de Sun Tzu, donde dice que las batallas no se ganan ya cuando estás en combate, las batallas las ganas antes, con toda la preparación, con el acopio de recursos, todos los recursos que tú necesitas para enfrentar cualquier reto, o sea, todo eso lo tienes que tener antes y entonces sí vas seguro a ganar la batalla.
1: Hay una frase ahí que te la regalo en tu texto, en tu análisis, por lo que está sucediendo ahorita de las denuncias, uh-huh, y de las demandas contra el PRI y su equipo de trabajo, a cachetadas iguales.
9: A puñaladas iguales, llorar es cobardía.
1: Sí, llorar es cobardía.
9: Sí. Y ya para finalizar, Pepe, o sea, aparte de que el PRI hizo el trabajo que tenía que hacer, punto, hay que añadir temas, por ejemplo, de percepción, Pepe, porque tú y yo sabemos que la política es mucho de percepciones y hay una percepción a lo largo de los años respecto al estado de Coahuila, particularmente la ciudad de Saltillo, por ejemplo, de seguridad. Uh-huh. Eso abona mucho. Si la gente se siente, si la gente se percibe en un contexto seguro, pues hace una buena evaluación de sus, sí, claro, gobiernos. Claro. Y probablemente el PRI tenga muchas otras deficiencias, probablemente tenga muchos errores en lo que tú quieras observar, pero si la gente ve el tema de seguridad bien atendido, la gente dice, ok, aquí me conviene. Por el lado contrario, Pepe, esto fue lo que sí hizo bien el PRI. Por el lado contrario, ¿qué es lo que está pasando? Insisto, desde mi percepción con Morena, que empieza a permear. El PRI no puede echar campanas al vuelo, ni por haber conservado el estado de Coahuila puede vender caro su amor, ni tampoco pensar que ya está en los cuernos de la luna. Pero lo que sí hay que reconocer es que por el lado de Morena es evidente, Pepe, que ha empezado a permear esta imagen ya, o esta, vuelvo al tema, de esta percepción por parte de los ciudadanos de que sí existe en este partido algún tipo de colusión con grupos criminales, de que sí ha habido un tipo de respaldo de grupos criminales o del narco hacia los que han sido candidatos de este partido. Entonces, empieza a generarse ya esa percepción por parte de los ciudadanos y empieza eso a mermar en las victorias y en la trayectoria que venía teniendo Morena. Aquí no, ellos no le abollaron el carro al PRI, el PRI le descarriló el carro a Morena. Ahora, ¿qué impacto va a tener más adelante? A lo mejor un impacto electoralmente tal cual no es tan fuerte porque el padrón electoral de Coahuila es pequeño, Pepe, muy parecido al de Chihuahua, no recuerdo.
1: Más hasta Machau.
9: Ajá, exactamente. Pero en temas de percepción sí puede ya empezar. Bueno, de hecho yo creo que generó y va a generar una percepción, primero, de que a Morena se le puede ganar, y segundo, de que se le va a ganar o se le puede ganar precisamente por las deficiencias que Morena ha tenido. Y una de ellas, la principal, el tema de la seguridad, cómo dejó la seguridad en manos de grupos que no debía y cómo esto lo ha prácticamente etiquetado como un narcopartido.
1: Sury Medina hoy no dejó al animal chillando ahí, está tranquilo. Está. Gracias, Sury.
9: Gracias, Pepe. Nos vemos el próximo martes.
1: Tengas buen
9: si
1: día.
9: Dios permite. Igualmente.
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1: Vamos con esta nota de Alista, el Instituto Municipal de la Mujer, construcción de una unidad para mujeres con discapacidad en esta frontera.
2: Una vez que colectivos de la sociedad civil aprobaron la maquetación y la convocatoria para designar a los coordinadores del proyecto, el Instituto Municipal de las Mujeres prevé iniciar la construcción de la unidad para mujeres con discapacidad entre finales de agosto y principios de septiembre, lo que permitirá contar por primera vez con un espacio especializado para la atención, orientación y canalización de mujeres que enfrentan barreras asociadas a alguna condición. La directora del Instituto Municipal de las Mujeres, Elvira Urrutia Castro, informó que tras un análisis realizado en conjunto con dependencias gubernamentales, organizaciones de la sociedad civil y activistas, se identificó la falta de políticas públicas enfocadas en atender la carencia de espacios seguros e infraestructura accesible, así como problemáticas relacionadas con la discriminación en los ámbitos educativo, laboral y social.
10: Lo que pasa es que esta unidad buscaría ser, como te decía, un ejemplo de asimilar a la unidad indígena. Las personas con discapacidad puedan llegar, o personas que cuidan a personas con discapacidad, personas que están en organizaciones, personas que están en espacios educativos y que tengan alguna situación relacionada con las violencias, con la discriminación, para entre todos construir estrategias. Sería un espacio de articulación, un espacio estratégico, un espacio de canalización.
2: Urrutia Castro explicó que este espacio estará a cargo de dos coordinadores del Instituto Municipal de las Mujeres, quienes deberán contar con conocimiento sobre las necesidades de este sector de la población para facilitar su vinculación con dependencias de los tres órdenes de gobierno y participar en el diseño de programas y capacitaciones orientadas a prevenir actos de discriminación.
10: De crear alternativas y acompañar a otras instancias cuando viven o tienen relación con personas con discapacidad. El tema de la discapacidad es un tema complejo que solamente se tiene que trabajar de manera integral. Porque vamos, es que también integralmente podamos, de veras hay veces que ellas solicitan o tienen necesidades muy, muy pues sencillas cuando estamos en la administración.
2: La funcionaria subrayó que la estrategia de la unidad se centrará en dos ejes principales: la capacitación de la comunidad y del personal del servicio público en materia de inclusión y accesibilidad, así como la habilitación de un espacio destinado a brindar orientación, acompañamiento y seguimiento a mujeres con discapacidad que requieren apoyo para acceder a servicios, programas o mecanismos de protección de sus derechos.
10: Porque entendemos que otra dependencia ya lo hace, quizás ellas fuera no encuentran como alternativas. Entonces, esta unidad también tendrá que acercarla a las diferentes dependencias, a que ellas puedan ejercer sus derechos y que sean acompañadas por esta unidad.
2: Asimismo, señaló que durante las próximas semanas continuará la integración de propuestas por parte de colectivos y especialistas, ya que se busca que la unidad opere bajo un modelo construido a partir de las experiencias y necesidades de las propias mujeres, circunstancia que permitirá ofrecer una atención más cercana, accesible y acorde a la realidad que enfrenta este grupo de la población.
10: No quiere decir que hasta ahorita no hayamos atendido mujeres, o sea, sí hemos atendido siempre a las mujeres, a todas las mujeres. Sin embargo, sí reconocemos que hay que, en el tema de la discapacidad, hay que tener especialistas también para trabajar esto.
2: Para Plataforma Informativa, Kevin de la Rosa.
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1: Es Carlos Murillo Martínez, su participación acá en la plataforma. Buen día, señor. ¿Cómo estás?
11: Pepe, muy buenos días. Y pues yo creo que no podemos dejar de lado el tema que trataba ahorita nuestra amiga Sury, porque pues es necesario hacer el análisis sobre lo que pasó en Coahuila. Yo recibí por ahí un meme de estos que hacen ahora con inteligencia artificial y le ponían... Cuando la marcha de Morena aquí en Chihuahua hace 3 semanas, 4 semanas, le ponían ahí las caras de Andy, que ya no están en Morena, que todo el mundo dice que huyó, ¿verdad? Antes de la derrota de Coahuila. Pero bueno, salió la cara de Andy, de la presidenta de Morena, Ariadna Montiel, y de Andrea Chávez, creo que era, y de Cruz. Y los ponían en un póster de la película ¿Qué pasó ayer? Que es esta película gringa de ese humor, pues humor, precisamente humor muy gringo, que se acordará la gente, ¿no? Que es unos cuates se van de fiesta y al siguiente día no recuerdan qué pasó y entonces, bueno, en español le pusieron ¿Qué pasó ayer? O en inglés era lo que es el equivalente a la cruda, ¿no? Hangover. Uh-huh. Y me acuerdo mucho de ese meme porque ahora el domingo dije, bueno, pues aquí está la segunda parte, ¿no? También de la película, ¿no? O sea, han sido dos descalabros para Morena, ya al mando de quien fue catalogada como la mejor operadora del mundo, según la presidenta Claudia Sheinbaum, ¿verdad? La líder de Morena, Ariadna Montiel, y no dudo que sea la mejor operadora del mundo, pero le pasaron pues el partido en un momento crítico en donde, pues, ahora sí que por más recursos que se tengan, por más apoyo social que se tengan, por más respaldo que de los sectores de la sociedad que se tengan, pues hay causas que son... Pues que son difíciles, ¿no? Y que son complicadas, ¿no? La causa de salir a las calles para reclamar la soberanía, ¿no? Entre comillas, ahí todo este tema político que se dio aquí en Chihuahua. O sea, en el municipio de Chihuahua, que es el menos morenista, con una sociedad muy conservadora de Chihuahua que la verdad es que no penetra completamente el tema de izquierda, ¿no? O al menos de esa izquierda.
1: No, al menos de Morena, ¿no?
11: Al menos de Morena, pues era, pues fue un poco de soberbia, fue un poquito de soberbia.
1: Yo creo, si me permite, Charlie, en los dos casos, tanto Chihuahua como Coahuila, uno, fue demasiado rápido para la dirigencia de Morena.
11: Sí.
1: Llegó... Mal estaba sentándose en la silla de Morena y ya traía la bronca de Chihuahua, pero no la bronca de Chihuahua, ya le estaban endosando que arreglara la bronca de la presidencia con la gobernación del estado. Entonces el conflicto ya estaba ahí dado.
11: Sí.
1: Ya estaba dado y fuerte, ya había un enfrentamiento formal entre los dos, digamos entre las dos fuerzas políticas, tanto la federal como la estatal. Y el resultado pues, ya lo estamos viendo, le tuvieron que bajar. Como decíamos ahorita con Suri, no dos, tres rayitas.
11: Tres rayitas.
1: Al pleito, ya está en calma, ya andan pavimentando la carretera federal, o sea, ya como que se asentaron en el caso de Chihuahua. Pero todavía más grave todavía, porque el otro ya era electoral, el caso de Coahuila.
11: Sí.
1: Que le entregan los resultados al encargado de la elección, al encargado del proyecto, los resultados previos a la elección, tres semanas antes de que se dé esta. Un mes antes, y le dije, pues así estamos, esta es la realidad. Y entonces, si este es uno de tus encargos, ¿qué onda? No, pues ya me voy, mejor me voy.
11: Sí, pues antes.
1: Y es lo que hizo López Beltrán. ¿Sabes qué, Ariadna? Pues ahí te lo dejo, tú eres bien picuda, bien... Pues sí, pero a tres semanas, un mes después de todo un trabajo no hecho, pues no puedes resultar, y tú lo has vivido, Charlie.
11: Claro, sí, por supuesto.
1: Y entonces, bueno, esas son las dos realidades. Uno, le avienta en Chihuahua recién llegando. Sí, le interesa mucho Chihuahua, pero aquí ya había un conflicto grave. Ya no era así llegar y lo solucionamos. Y luego, errores de estrategia, si quieres. Sales con una marcha o convocas a una marcha, como la puedes convocar en el Estado de México y va a funcionar. Ajá. Y en Oaxaca, y en Guerrero, y en Puebla, y en Veracruz, va a funcionar. ¿Por qué? Porque Morena permea ideológicamente allá, cosa que no sucede en Chihuahua.
11: No, para nada.
1: Y menos en la capital del estado. Entonces, son o errores, o yo quiero pensar que fue cuestión de tiempo, que fue cuestión de aviéntatelo ya, para no decirle errores que cometió la dirigencia de Morena.
11: Claro.
1: Tanto en Chihuahua como en Coahuila.
11: Sí, lo que dices tú es, le pasaron la papa caliente, ¿no? Sí, o sea, le pasaron la papa caliente.
1: Muy caliente.
11: De todo lo que no habían hecho o que hicieron mal, Andy Pérez Beltrán, como López secretario Beltrán. López Beltrán, perdón, Andy López Beltrán, y la presidenta, la expresidenta de Morena, alcalde, ¿no? Uh-huh. María Alcalde.
1: Luisa María
11: Alcalde. Lo que hicieron mal ellos dos, se lo pasaron a la nueva dirigencia. Y bueno, ¿qué pasó ahí? Pues una serie de eventos desafortunados, un poco de mala suerte, y aquí Morena tiene que hacer un trabajo de introspección muy, muy, muy, muy agudo, es muy sincero, y decir, bueno, ¿de qué tamaño es el agujero que nos dejó Andy López Beltrán y Luisa María Alcalde? Pues porque esto es lo que se alcanza a ver en el momento inmediato, ¿verdad?
1: Sí, por
11: pero
1: ejemplo, dijeron,
11: falta ver qué dejaron ahí.
1: Dijeron, el resultado de su trabajo en Chihuahua, tenemos tantos millones de militantes, tenemos tanta operación. Yo diría, habrá que revisarlo verdaderamente hasta dónde sí funciona eso. O sea, hasta dónde sí cumplieron eso y no en papel.
11: Sí, deja porque
1: deja tú que obligaran y que trajeran gente. Que no. ¿Hasta dónde es cierto?
11: Sí, hay mucha gente adentro de Morena que inclusive han expresado su opinión así abiertamente en columnas y dicen, no, lo que pasa es que Luisa María Alcalde se dedicó nada más a lo que se dedican ahora los chavos, a las redes sociales, ¿no? O sea, a las redes sociales y a sacar su proyecto personal y no fue operativa, ¿no? Y Mario Delgado, pues sí, demostró ser muy, muy, muy operativo, ¿no? Entonces, bueno, eso es en cuanto a Morena. Pero, ¿cómo estamos a nivel local? Sale precisamente ayer una encuesta, un par de encuestas de Massive Caller, que habrá quien me diga luego, oh, man, Massive Caller decía que iba a ganar Xochitl por 5 puntos, ¿no?
1: O sea, por 7 puntos. Sí.
11: Pero bueno, las encuestadoras, eso les pasa, ¿no? Le atinan en 1 y no le atinan en 5, ¿no? Pero finalmente es la única manera en la que tenemos nosotros posibilidad de medirle el agua a los camotes, como se dice coloquialmente. Y Massive Caller saca su encuesta mensual sobre los estados y le toca Chihuahua, precisamente ayer. Y fíjate que en esta encuesta, Pepe, dice que si Morena, PT y Verde fueran en alianza, tendría 38.2% a nivel estatal, estoy hablando. Uh-huh. Y que el PAN tendría 31%. O sea, aquí se acercó ya el PAN a un 7%. Y si tú ves la gráfica, ves cómo el PAN va bajando poco a poco. Perdón, Morena va bajando poco a poco y el PAN va subiendo poco a poco. Hasta que llega un momento en el que ya las líneas están muy cerca, ¿no? En el momento en el que se acercan las líneas, pues tenemos lo que se llama, en términos de encuestas, técnico. El empate técnico. Entonces, muy probablemente, Pepe, y este es un dato interesante, haya, después de lo que pasó en Coahuila, haya una alianza entre el PAN y el PRI. Ahora, el PAN y el PRI no quisieron ir en alianza en Coahuila para medir sus fuerzas, y porque el PAN dijo, no, sí la armamos, y sí vamos a ganar 1 o 2 diputaciones y todo, lo mismo que Morena, ¿no? Un dato interesante de Coahuila, que aquí sí le reconozco este tema, es que tanto Morena como el PRI sacaron prácticamente la misma votación hasta ahorita, ¿verdad? Faltan todavía un 15% de actas por computar, pero hasta ahorita parece que van a sacar la misma votación que hace 3 años. Lo interesante es cómo el PRI y Morena, a pesar de que tienen la misma votación, los resultados no van a ser los mismos, porque hace 3 años el PRI ganó 9 de 16 y hoy gana 16 de 16. Uh-huh. Este es un dato súper interesante, ¿eh?
1: Súmale a eso que lo tenía, que lo estaba contemplando para comentártelo. Uno, que el Verde prácticamente pierde el registro. Que Movimiento Ciudadano pierde el registro.
11: Así es.
1: Que el PT pierde el registro. Y que el PAN está muy cercano a perder el registro.
11: No, ya lo perdió. O sea, ya es un hecho. Fíjate.
1: Todo eso lo sumas ahí en Coahuila, el cóctel ahí está.
11: Sí, es un gran experimento porque te habla de la necesidad de las alianzas.
1: La necesidad de las alianzas y habría que ponderar quien esté en el análisis de la oposición los resultados operativos de Morena.
11: Así es.
1: Porque si los resultados operativos de Morena se repiten en el país como sucedió en Coahuila, vamos a tener una elección 2027 muy, muy, muy, muy, muy competida y rara.
11: ¿Le metió ruido esta elección de Coahuila? Sí, o sea, ¿sí le metió ruido? Sí. ¿Sí hay que replantear? O sea, ¿no es Morena el partido invencible, hegemónico, aplanadora? No es cierto. Hoy hay otro dato interesante, ahora le dicen los chavos, dato random, ¿eh? Ese dato raro en Coahuila, que hay un partido local que se llama Unidad Democrática, que va a tener un diputado y que en realidad es un partido creado por el PRI.
1: Sí.
11: O sea, que el PRI va a ganar un diputado con un partido local.
1: Como es un satélite priista.
11: Entonces van a ser 17, bueno, uno ese pluri más dos o tres pluris que le pongan. O sea, va a ser un supercongreso de 19, de 19 diputados del PRI.
1: De 24 que tiene el
11: total. Que eso sí es distinto a lo que había ocurrido hace 3 años. Porque hace 3 años, como te decía, el PRI ganó 9 de 16. O sea, ganó la mayoría, pero no todos como ahora. Lo interesante es que con la misma votación. Pero bueno, regresando a Chihuahua, si el PAN fuera en alianza con el PRI tiene 9.1 según Massive Caller de las preferencias electorales y por lo tanto alcanzaría un 40% y ya pasaría a Morena.
1: Que trae Morena,
11: Morena PT Verde, ¿sí? Según Massive Caller. Esta encuesta, con todas sus. Ahora sí que. Sus asegúnes, dirían en el rancho, ¿verdad? Nos muestra una cara de las muchas caras que tiene la elección. Entonces, es fundamental, fundamental para los partidos políticos hoy en día y en Chihuahua, darse cuenta de que la elección no está ganada ni para Morena, ni para el PAN y el PRI si van en alianza. Está competida y de aquí en adelante, Pepe, cada movimiento en el tablero del ajedrez puede ser estratégico para un resultado que eventualmente se pueda llegar a cerrar y que estas elecciones sean unas de las elecciones más cerradas de la historia de Chihuahua en ese escenario. Así es que, de pronósticos reservados, el 2027, que ya lo traía Morena en la bolsa, pues nada de eso. O si ya lo traía en la bolsa, pues se lo sacaron de la bolsa del pantalón. Y pues ver a los representantes de Morena acusando a los demás de fraude y diciendo que los códigos QR y que la compra de votos y que todo esto, pues nos habla de una falta de operación también por parte de Morena que tendrán que ajustar y pues un PRI y un PAN que se van a envalentonar, ¿verdad? Se van a envalentonar y viene una de las elecciones pues más interesantes, yo creo que de la historia, que iba a ser la elección más aburrida de la historia para mí, ¿eh? Yo dije, no, pues esto no tiene ni pies ni cabeza, va a ser Bonilla y por el lado de Morena, que a quien pongan va a ganar de calle. Nada de eso.
1: No, quién sabe, o sea, no está cerrada ni la elección en Chihuahua ni la elección en el país. Ah, que habrá zonas definitivamente más a favor de uno u otro, lo vamos a ver. Pero esto, ¿cómo te diré? Como que le empieza a poner saborcito al caldo.
11: Claro, y a nivel nacional, que es lo que está diciendo ahorita Morena, ¿eh? Morena está diciendo, mira, Coahuila es 3% del padrón, 2.5, no pinta. Eso es exactamente lo que piensan en el centro del país. Eso es exactamente lo que piensan, y ese es otro factor, ¿eh? Porque cuando Chihuahua llegue a la elección del 2027, y la cobija de Morena, que es a nivel nacional, digan, caray, no, espérame, mejor Estado de México, Ciudad de México, Veracruz, no podemos perder Tabasco, ¿verdad? Oye, los recursos pues no son infinitos, ¿verdad? ¿Qué hacemos? No, pues Chihuahua está perdido, ya no le mandes tanto recurso. Eso es lo que va a afectar en la elección del 2027.
1: Y además la imagen.
11: Y además la imagen, por supuesto. Y que cuando vean a Trump que lo abuchean en el juego de los Knicks contra los Spurs de San Antonio, pongan sus barbas a remojar porque la gente no está completamente contenta con la presidencia de la República.
1: Está bueno, vamos a estar pendientes ahí, Charlie. Gracias.
11: Gracias, Pepe.
1: Regresamos.
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1: Restaurantes, bares y comercios que quieran transmitir el Mundial 2026 van a tener que contar con una licencia para hacerlo, de acuerdo con el Instituto Mexicano de la Propiedad Intelectual, el IMPI. Varios negocios están buscando atraer, bueno, muchos negocios están buscando atraer clientes con la proyección de los juegos del Mundial. Estos deberán contratar el servicio con transmisoras autorizadas por la FIFA para hacerlo. Debido a que los servicios de streaming son de uso particular, según información del organismo público descentralizado de la Secretaría de Economía, el IMPI. Por ejemplo, una de las plataformas VIX, que transmitirá el Mundial, señala que su uso está estrictamente limitado a fines personales y no comerciales. Transmitir los encuentros en negocios sin autorización

0: llegar a multársele hasta con 250 mil UMAS, equivalentes a 29.3 millones de pesos. Hombre, pues, ¿de qué se trata? Si se considera que la UMA tiene un valor de 117.31 pesos, además de enfrentar una clausura de su negocio por 90 días y el aseguramiento de equipos. Entonces, restaurantes, bares y demás, ¿cómo le van a hacer? Tienen que conseguir el permiso.
1: Mira, hace un par de meses empezamos las pláticas con lo que es una empresa, no se puede decir la marca, pero una empresa que tiene todos los derechos a nivel nacional de la transmisión de los juegos de fútbol. Y bueno, de ahí empezamos con conversaciones. Al final de todo este ejercicio llegamos a un acuerdo para no afectar tanto al sector restaurantero y que podamos transmitir los juegos y poder verlos. Y te predico muy, muy brevemente. Sí. Hoy en día va a haber 106 juegos de todo lo que es el mundial en los tres países, de los cuales 40 juegos van a pasar por televisión abierta, que los puede ver cualquier ciudadano sin ningún costo, y los demás van a ser, por supuestamente, por televisión cerrada. De ahí lo que hicimos es un acuerdo con ellos para poder comprar los derechos de transmisión. Tenemos tres paquetes. Desde los paquetes se conformaron de una manera muy, muy sencilla, de acuerdo al tamaño de tu restaurante. En este caso tenemos el primer paquete, que es de 1 a 10 mesas, luego de 10 a 20 meses y de 20 meses en adelante. Es un poquito como es la dinámica. Aquí lo importante es, como tú bien lo comentas al principio de la entrevista, que va a haber multas, sanciones muy severas. Ya lo hemos platicado con el INPI, con algunas otras dependencias gubernamentales, donde sí es importante que todo el sector restaurantero contrate los derechos de transmisión si es que quiere ver los partidos y quiere pasarlos en su establecimiento. Es correcto, sí, tenemos ya una reglamentación de qué no podemos usar, qué palabras no podemos usar, qué logotipos no podemos usar, pero fuera de eso la gente puede colgar un balón que no tenga nada de la FIFA, ni los colores oficiales, puede poner todo lo que la bandera de México, por supuesto, y muchas cosas que son muy amigables, y se entiende que ahí es un lugar donde se va a ver el fútbol y hay el ambiente futbolero. Es correcto. Tiene que comprarle esos derechos de transmisión. Si se afilian a Canirac, tienen un precio, por supuesto, preferencial en todo el país. Y si no, también lo pueden hacer directamente con... es una empresa que es muy grande en todo el país, que lo pueden hacer directamente con ellos. Lógicamente, un precio mucho más alto. Pero sí lo pueden transmitir, sí lo pueden ver. El que no quiera transmitirlo y no quiera tener ese plus, que va a haber mucha gente que quiere salir a ver los juegos y no quedarse en su casa, lo pueden hacer también. Es correcto, sí, tienen que tener mucho cuidado con todo lo que pongan, con todo lo que anuncien, tanto en redes como en físicamente en el lugar. Y también muy importante que con tiempo, ya estamos a 3 días, ya estamos a nada, que vean lo de su contratación de la transmisión, porque si no, si lo quieren hacer el último día, ya va a ser más completo, más complicado. Mira, hay dos maneras. Por supuesto, la línea más fácil es con nosotros, con Canirac. Nos pueden seguir en nuestras redes, en nuestra página de internet, que es www.canirac.nacional, y bueno, ahí les damos una orientación muy, muy, los llevamos de la mano para que puedan tener su transmisión en en un par de horas. Arranca entre 5 el primer paquete, 15 y 20, 21 para los restaurantes más grandes, que son arriba de 20 mesas. Si lo hacen por la vía de ellos, va a costar un 20% más, menos, y ojo, hay que tener mucho cuidado, porque mucha gente está yéndose con la finta, que lo ven en la televisión anunciado que por otras plataformas lo pueden ver a un costo muy barato. Sí es correcto eso, pero solamente es para temas residenciales, temas comerciales.
0: Asentamientos humanos entre las dependencias que no cumplen sus metas. El ayuntamiento reporta 76% de metas cumplidas.
2: El ayuntamiento de Ciudad Juárez reportó un avance del 76% en el cumplimiento de sus metas. Sin embargo, dependencias como asentamientos humanos permanecen entre las áreas con mayor rezagos, informó la coordinadora de la Comisión de Planeación, Gloria Mirazo. La regidora adelantó que los titulares de las dependencias con menor avance serán llamados a informar las causas de los retrasos y las acciones que aplicarán para cumplir sus objetivos.
3: Como siempre, ya aquí en la comisión ya damos los avances de cada trimestre de las dependencias, de lo que se está manejando, los trabajos que están haciendo cada dependencia conforme a las metas que se pusieron a principios de año. Entonces, al presupuesto también que uno como regidor aprueba cada principios de año. Entonces, nos juntamos ahorita a esta comisión con la Dirección de Plan Municipal, Plan y Evaluación, a

0: que nos informaran qué metas han cumplido las dependencias, quiénes son los más atrasados, quiénes son los que están un poquito retrasados con sus metas. Y como lo decíamos ahorita, pues realmente a veces es como trámites administrativos que se van atrasando un poco, por mencionar alguna que es Cultura, el Instituto La Cultura, con la directora Ogla, que sabemos que apenas está iniciando y todo, entonces va un poquito atrasada.
1: El caso de asentamientos humanos llamó particularmente la atención de los integrantes de la comisión, debido a que la dependencia aparece entre las áreas con menor nivel de cumplimiento de metas, situación que obligará a una revisión más profunda de los proyectos.
0: Pues iban atrasaditos, pero pues vamos a preguntar y vamos a ver qué pasa. Como bien lo dice nuestro director Emilio y todo su equipo, pues ya ellos se ponen las metas y vamos a ver por qué no se ha dado, o a veces es un poquito de recurso, o a veces que no les bajan el recurso, o a veces se ponen metas que realmente pues no pueden cumplir en el año o en el trimestre.
2: Para Plataforma Informativa, Juan Ramón Rosas.
3: Conmemora la Secretaría de Seguridad Pública del Estado 4 años de operaciones en esta frontera. Anuncian como parte de los festejos de este operativo por un campeonato de fútbol.
4: El secretario de Seguridad Pública Estatal, Gilberto Loya Chávez, anunció que el martes se cumplirán 4 años de operación de esta instancia desde su instalación en esta frontera, por lo que destacó diversos resultados durante ese lapso. En conferencia de prensa, comentó que la instalación de la sede en esta frontera es una decisión fundamentada en el combate prioritario a la inseguridad como uno de los principales retos a nivel estatal, lo que permitió el impulso de acciones relevantes como el caso del proyecto Centinela y el fortalecimiento de la presencia policial, labores donde participan los 3 niveles de gobierno.
5: Y esto pasó hace ya, pues, 4 años. El día 9 de junio de hace 4 años es que se inauguraron las instalaciones que hoy está dejando también ya la Secretaría de Seguridad Pública allá en Ciudad Juárez, unas instalaciones temporales en lo que se construía su centro de mando. Y hoy, ya con la puesta en marcha de la Torre Centinela, que es el centro de mando de la Secretaría de Seguridad Pública, bueno, pues ya estamos también mudándonos hacia allá. Sin embargo, bueno, pues mañana cumplimos 4 años de estar presentes en Ciudad Juárez de manera permanente.
4: En cuanto a los resultados, en 4 años se logró la detención de 6.850 generadores de violencia, entre los que destacan 641 por delitos del fuero federal, 306 por portación ilegal de arma de fuego, 162 involucrados en violaciones a la Ley Federal de Armas de Fuego y Explosivos, además de 86 por delitos contra la salud y 48 por tráfico de personas migrantes. Otros datos son 6.213 arrestos que correspondieron a delitos del fuero común, de los cuales 1.997 fueron por narcomenudeo, 1.874 en cumplimiento de órdenes de aprehensión, 251 por posesión de vehículos robados, 115 por robo, 80 por secuestro y 67 por privación ilegal de la libertad. En cuanto a las armas, indicó que se aseguraron en la región 785 armas de fuego, 106 explosivos, 1.120 cargadores y más de 30.000 cartuchos útiles, entre otros. En otro orden de ideas, y en la víspera del inicio del campeonato mundial de fútbol, el jefe policíaco anunció que se dispondrán de jornadas de vigilancia en los puntos donde haya concentración de personas, en los espacios donde se transmitirán los partidos, con el propósito de garantizar que este tipo de convivencia transcurra sin eventualidades en cada municipio de la entidad.
5: Dependiendo de la afluencia de personas que vengan a disfrutar de esto. Y bueno, pues también aprovecho para invitar a toda la gente de Chihuahua que quiera venir a disfrutar de este evento que ha dispuesto la gobernadora Maru Campos para poder disfrutar del mundial. Bueno, pues que nos acompañen aquí y también siempre estarles haciendo el exhorto a toda la comunidad para que por favor estén atentos de las indicaciones que se estén enviando desde la Secretaría de Seguridad Pública a través principalmente de sus cuentas de redes sociales, pero también a través de los medios de comunicación para informarle a la gente sobre esto.
6: Para Plataforma Informativa, Fernando Luévanos.
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3: Estoy contactando con el representante de la gobernadora porque, Carlos Ortiz Villegas, porque el gobierno del estado va a proyectar partidos de fútbol del mundial. Y bueno, pues si a los negocios, a los comercios, a los restaurantes, a los bares, les están pidiendo unos permisos así muy, muy fuertes, avalados por el INPI, porque es con quien la FIFA autoriza o puede autorizar la transmisión. ¿Cómo le va a hacer gobierno del estado? Ya tienen permiso, Carlos, buenos días.
8: Hola, Pepe, buenos días. Yo creo que hay una falta de información en lo que comentas, Pepe. La realidad es que lo que nosotros comentamos es que en Pueblito Mexicano hay una pantalla,
3: ¿sí?,
8: donde se ponen videos de cuestiones de gobierno que pasan, y dijimos, el día de la transmisión del Mundial, pues ponemos el canal de televisión y lo ponemos ahí. ¿Para qué? Pues para que los usuarios, cuando anden ahí, tengan la oportunidad de ver ahí las jugadas. Lo acabamos de consultar a la Consejería Jurídica, se está revisando el asunto, no está determinado. Obviamente hay derechos que se le pagan a la FIFA, incluso el Estado y el municipio lo han hecho, para presentarse en plazas públicas. Ahí a los bares y a todo eso, bueno, son transmisiones porque ellos cobran los alimentos, cobran las bebidas, cobran otras cosas, hasta donde yo sé. Nosotros en este caso, pues no, o sea, no se cobra absolutamente nada. Pero además no está determinado todavía, estamos revisándolo. Entonces creo que hay que puntualizar ese tema. Y no, pues lo que menos queremos caer es en algún tipo de irregularidad o algún tema de que nos vayan a llamar la atención, nos van a poner alguna multa. Yo ayer mismo platiqué con el consejero jurídico, le planteé el asunto, me dijo, lo revisamos mañana, o sea, el día de hoy, y te lo hago saber si es conveniente o no. Y en eso estoy, en espera de que me digan qué tan conveniente es. Si vemos que es inconveniente, bueno, pues lo dejamos de hacer y ya. Pero no hay una convocatoria como tal para transmitir los partidos. Esos derechos están adquiridos por gobierno del estado para hacerlos en Chihuahua, hasta donde yo sé. Creo que Delicias, Cuauhtémoc, Parral.
3: Sí, son varios lugares, a Juárez públicas, no lo incluyeron.
8: Y aquí el municipio de Juárez hizo lo propio en tema de plazas públicas. Creo que van a estar en dos lados.
3: Sí, en los estadios.
8: Entonces hasta ahí, lo demás es en espera de lo que diga la Consejería Jurídica y pues nosotros estaremos muy atentos. Lo que menos queremos es... Y además la gente, mira, te voy a ser franco, la gente también le gusta estar en su casa o bien irse a un restaurante, a un bar, donde lo puedan ver a detalle. Entonces, pues no, yo creo que no, la gente de Juárez no está esperando si la transmitimos ahí en la pantalla o no. Yo creo que es un tema más bien de usuarios, a los que están ahí en un momento dado. Pero yo creo que el día de hoy, en el transcurso del día, ya con información, pues daremos a conocer si se transmite o si no se transmite.
3: Está bueno, pues vamos a estar pendientes ahí, Charlie, te agradezco.
8: Claro. No, Pepe, al contrario, a tus órdenes, como siempre, y gracias por el espacio.
3: Carlos Ortiz Villegas, representante de gobierno del estado. Gracias, señor, en contacto.
8: Saludos igualmente.
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1: Voy al Circuito Frontera y Angélica nos reporta lo siguiente. Ahora con este asunto de Sacha, que ya regresó a su casa, se despertaron muchos temas de información al respecto del trato con los animales. Por ejemplo, esto. ¿Quién regula los espacios pet friendly en esta frontera? Tema que toca Angélica aquí. Adelante. Buenos días.
2: ¿Qué tal, Pepe? Muy buenos días. Te saludo con mucho gusto a ti y a toda tu audiencia, que nos sintoniza este martes en Plataforma Informativa. Soy Angélica Villegas, corresponsal de Circuito Frontera, donde contamos con información relevante sobre lo que acontece en esta localidad. Y déjame comentarte que la mordedura que sufrió un niño de 5 años durante la Feria del Libro de la Frontera abrió una discusión que va más allá de un hecho aislado, pero que hoy alcanza a organizadores de eventos, autoridades y propietarios de mascotas en Ciudad Juárez. Cabe recordar que el incidente ocurrió el pasado 28 de mayo en el Centro Cultural Paso del Norte, cuando una perrita husky mordió al menor durante la realización del evento, situación que derivó en la hospitalización del niño y en el resguardo temporal de la perrita por parte de la Dirección de Atención y Bienestar Animal. Y fue precisamente este lunes que la perrita llamada Sacha regresó con su dueño, tras cumplir un periodo obligatorio de observación sanitaria durante 10 días, con un esquema de vacunación actualizado, un microchip, además de que estará bajo cuidado de un activista local. Sin embargo, aún queda una cuestión pendiente. ¿Quién regula los espacios pet friendly en Ciudad Juárez? Hasta el momento no existe una ley estatal que contenga de manera precisa los protocolos adecuados que deberán implementar establecimientos, recintos o eventos públicos que permitan la presencia de mascotas. Ante esta situación, la Comisión de Ecología y Protección Civil del Ayuntamiento anunció que revisará los criterios aplicables a eventos y establecimientos pet friendly para identificar áreas de oportunidad que permitan fortalecer la seguridad y la convivencia responsable. La regidora Fernanda Ábalos declaró a Circuito Frontera que el caso representa una oportunidad para analizar las medidas que actualmente existen y construir condiciones más seguras para las familias, pero también para los animales de compañía. Explicó que ya trabajan en el reglamento municipal de bienestar animal, aunque este rubro deberá ser analizado con mayor énfasis tras el caso de Sasha, pues el documento aún no está aprobado.
3: Comentarte que desde la Comisión de Ecología y Protección Civil vamos a impulsar la revisión y fortalecimiento de protocolos para eventos y establecimientos pet friendly, así como acciones de capacitación orientadas a la prevención. El objetivo es que cada vez existan mejores herramientas para promover una convivencia segura y responsable entre las personas y los animales, evitando en la medida de lo posible que situaciones como esta vuelvan a ocurrir. En cuanto a este evento, estaremos convocando a las autoridades y áreas correspondientes a la Comisión de Ecología para conocer con mayor detalle las condiciones bajo las cuales se desarrolló, revisar la información y determinar si contaba con los permisos, dictámenes y lineamientos aplicables, así como saber si se trataba de un evento pet friendly y bajo qué condiciones se permitió el ingreso de mascotas. Lo anterior, con el propósito de contar con toda la información necesaria que nos permita generar propuestas enfocadas en la prevención y en la mejora continua de este tipo de espacios.
2: Por otra parte, organizaciones dedicadas a la protección animal consideran que la discusión también debe incluir responsabilidades compartidas entre organizadores, propietarios de mascotas y adultos responsables de menores. Al respecto, Oswaldo Robledo, integrante de la asociación Un Millón de Esperanzas, explicó que el caso evidenció la necesidad de establecer reglas más visibles sobre el ingreso de animales a espacios concurridos y definir medidas preventivas que permitan reducir riesgos para todos los asistentes. Entre las medidas que recomendó se encuentran el uso obligatorio de correa para los perros en espacios públicos, la responsabilidad de prevenir daños a terceros y la implementación de programas de bienestar en determinados establecimientos, ferias y exposiciones. Comentó que lo ocurrido en la Feria del Libro convirtió un incidente particular en una discusión pública sobre la prevención, la convivencia y la responsabilidad social. Temas que podrían influir en futuras reglas para el espacio público en esta frontera. Escuchemos su declaración.
4: En todos los lugares, establecimientos, como hay restaurantes, hay, por ejemplo, me imagino que otro tipo de evento, siempre se reúnen, hacen una junta los expositores para ponerles unos protocolos, lo que se puede meter, lo que no se puede meter. Unos días antes deben de ponerles, exigirles que se respeten las reglas del evento. Una, no llevar animales. No se prohíbe la entrada de animales. Dos, si van niños acompañados de su papá, tenerlos agarrados de la mano. Y aquí, en este hecho que pasó, pues para mí hay tres culpables. El del evento, por no poner un letrero que no se podían meter animales, por no haberles dicho eso a los expositores. Segundo, la mamá por la omisión de cuidado, que también como la señora tuvo la confianza de dejar al niño arrimarse al animalito. Y la otra, pues culpable también el señor, porque si sabe que va a ir a un lugar donde van a ir de toda clase de edades, llevar al perro con voz, aunque sea su perro de uso emocional.
2: Sobre este tema y más de interés ciudadano, les estaremos informando en las siguientes ediciones. Queremos invitarlos también a consultar nuestro contenido en el sitio web www.circuitofrontera.com. Informo para ustedes Angélica Villegas en este reporte para Plataforma Informativa.
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1: Desde allá, desde la mañanera, Alan Arciniega nos trae lo siguiente. Refuerzan operaciones conjuntas con Estados Unidos en temas de seguridad y migración.
5: En la conferencia de prensa La Mañanera de este martes, Roberto Velasco, secretario de Relaciones Exteriores, dio a conocer los temas que se trataron con el secretario de Estado de Estados Unidos, Marco Licón, en una llamada dada el día de ayer con el objetivo de reforzar la cooperación fronteriza en temas de seguridad y de migración irregular y el seguimiento de la renegociación del Tratado de Libre Comercio entre México, Canadá y Estados Unidos.
6: Hay una comunicación muy frecuente con el Departamento de Estado, con la Embajada de Estados Unidos, como ya lo habíamos dicho antes, y en esta ocasión pues nos comunicamos directamente entre secretarios, una conversación en un ambiente muy cordial, muy respetuoso. Estuvimos al teléfono cerca de media hora.
5: Velasco también dio a conocer que el próximo viernes se realizará en la Ciudad de México una junta con autoridades mexicanas y estadounidenses para seguir con las pláticas acerca de seguridad y cooperación binacional. El secretario de Relaciones Exteriores afirmó que la llamada fue respetuosa y fructífera y espera que los diálogos sigan con resultados, siempre respetando la ley de ambas naciones.
6: Hay resultados importantes en materia de migración irregular. Es un tema en el que seguiremos trabajando, siempre con respeto a los derechos humanos, siempre además nosotros abogando también por los derechos humanos de las y los mexicanos. Y finalmente también conversamos sobre la revisión del tratado, sobre los temas comerciales.
5: Para Plataforma Informativa, reportó Alan Arciniega.
1: Comentábamos ahorita con en el corte con Carlos Carlos Murillo, en su participación, parte de lo que sucedió en el Madison Square Garden de Nueva York ayer, cuando se presentó el presidente de Estados Unidos, Donald Trump, al tercer juego de finales de la NBA. En el momento que se cantaba el himno nacional norteamericano, antes del inicio del partido, la imagen del presidente estadounidense de pie y saludando militarmente apareció en la pantalla gigante del estadio, del gimnasio. Provocó una reacción negativa de muchísimos espectadores. Aquí lo escuchamos. Donald Trump fue invitado al partido por James Dolan, dueño de los Knicks. Se convirtió en el primer presidente de Estados Unidos en acudir a unas finales de la NBA. Pero escuche cómo le fue.

0: Bueno, el Estado traslada seguimiento del caso crematorio Plenitud a la Fiscalía en la zona norte.
1: Luego de la última sesión con los deudos, donde el colectivo rompió relaciones con las autoridades estatales por la falta de resultados tangibles en el proceso legal y la identificación de cuerpos, el gobierno del Estado aclaró que será la Fiscalía de Distrito Zona Norte la estancia encargada de dar seguimiento directo a las familias afectadas y a los avances relacionados con este caso. En atención a medios de comunicación, el representante de la oficina de la gubernatura, Carlos Ortiz Villegas, señaló que bajo una nueva dinámica de atención se acordó trasladar las mesas de trabajo hacia la fiscalía para que las autoridades responsables del proceso mantengan una comunicación directa con los familiares y puedan brindar información puntual sobre las investigaciones y procedimientos en curso.
2: Se están revisando algunos protocolos que se habrán de proponer incluso al Congreso para modificar y que no haya esa laguna y que no se vuelva a cometer un error como el pasado. Estamos convencidos de que tanto la Asociación de Funerarias como el Gobierno del Estado estamos interesados en que esto no vuelva a ocurrir y estamos trabajando para ello.
1: Ortiz Villegas indicó que actualmente el proceso legal contempla la gestión de una ficha roja en contra del propietario del crematorio Plenitud, debido a que cuenta con nacionalidad estadounidense y dejó de acudir a las audiencias más recientes después de obtener una suspensión judicial, situación que ha complicado el avance de algunas etapas del procedimiento.
2: Mira, vienen hasta donde yo entiendo, creo que la ley visualiza, por ejemplo, de que una vez fallecida una persona que se le dé, no soy así experto en el área, pero como yo he estado en algunas mesas, creo que los reglamentos están manejados como que se tiene determinadas horas, una vez fallecida la persona que se le dé parte a la autoridad.
1: Mediante reuniones entre la Secretaría de Salud, la Comisión Estatal para la Protección contra Riesgos Sanitarios y la Asociación de Funerarias de Ciudad Juárez, también se analizan modificaciones a los protocolos de supervisión de crematorios y establecimientos funerarios, ya que se busca fortalecer los mecanismos de control sanitario y ampliar de 24 a 48 horas el plazo para la entrega de cuerpos por parte de hospitales al servicio médico forense, lo que permitirá una revisión más exhaustiva de los procedimientos previstos a la disposición final de los restos humanos.
2: Y para que el cuerpo en un momento dado se levante, o bien si fallece en un hospital y se le pueda dar final sepultura o incineración. Entonces creo que también se va a manejar ahí los tiempos para que no quede en el limbo nada.
1: Asimismo, el funcionario agregó que estas acciones forman parte de una estrategia integral para corregir vacíos normativos detectados a raíz del caso, reforzar la vigilancia sobre los prestadores de servicios funerarios y ofrecer mayores garantías a las familias, por lo que las dependencias involucradas continuarán trabajando en las propuestas regulatorias que permitan prevenir situaciones similares y fortalecer la confianza ciudadana.
2: Y para que pueda ser manejado con los tiempos prudentes, creo que la ley maneja, no sé si son 24 horas, el detalle no me lo sé así con claridad, porque son 24 horas y creo que se va a ampliar a 48 para dar pie, porque muchas veces una persona fallece, por ejemplo, en un hospital y de aquí a que llega a dar fe el Ministerio Público para poderse llevar el cuerpo, pasan unas horas y ya le queda muy poco tiempo a las familias para despedirse de ellos.
3: Para Plataforma Informativa, Kevin de la Rosa.
0: Clausura a Gobernación, 22 negocios por irregularidades en venta de alcohol.
4: La Subsecretaría de Gobernación intensificó sus operativos de vigilancia en establecimientos dedicados a la venta y comercialización de bebidas alcohólicas, realizando un total de 339 inspecciones del 1 al 7 de junio de 2026. Como resultado de estas acciones, fueron clausurados 22 negocios en distintos municipios del estado por incumplir la normatividad vigente. De acuerdo con el reporte oficial, las clausuras se distribuyeron en 6 establecimientos de Chihuahua, 3 en Aquiles Cerdán, 2 en Delicias, 1 en Meoqui, 1 en Cuauhtémoc y 9 más en Juárez. La dependencia estatal reiteró que estos operativos tienen como propósito verificar el cumplimiento de la ley y promover la venta responsable de bebidas alcohólicas.
5: El objetivo de estas revisiones es asegurar que se cumpla la ley, por lo cual el gobierno del estado exhorta a las y los propietarios de comercios que distribuyen este tipo de bebidas a cumplir con la normatividad en la materia para así evitar sanciones. Gracias.
6: Para Plataforma Informativa, les habló Uriel Cruz.
0: La Secretaría de Seguridad Pública del municipio mantiene modificación de estrategias para preservar descenso en las estadísticas negativas.
7: Con la finalidad de preservar la tendencia a la baja en todos los indicadores delictivos, la Secretaría de Seguridad Pública Municipal mantiene la modificación oportuna de las estrategias y continúa con la coordinación con instancias del gobierno federal y del estado. El secretario César Omar Muñoz Morales informó que aunque el mes de mayo terminó bien en relación a las estadísticas de homicidio doloso, con una notable reducción comparable con los niveles de hace 9 años, los primeros días de junio fueron complicados en ese tema, por lo que es necesario seguir reforzando la presencia policiaca. Refirió que desde el inicio de la administración se ha trabajado en la contención de todos los delitos, logrando una considerable reducción en los indicadores, pero el tema de la seguridad requiere que la atención sea permanente y no bajar la guardia.
8: Los primeros 2 días traemos una contención en la calle, vamos a tratar de contener esto que arrancó el mes. Pero también comentarles que el mes de mayo lo terminamos muy bien, traemos los números, mejores números que hace 9 años, entonces seguimos trabajando, miren, desde que arrancó la anterior administración del presidente Cruz Pérez Cuellar, hemos venido año con año disminuyendo el tema de que tanto atañe en nuestra ciudad, el tema de los homicidios, y desde luego todo ello para poderlo lograr, pues aquí disminuir todos los delitos, el robo de vehículos, el robo con violencia, los negocios, el robo casa habitación, que también afecta a la ciudadanía, entonces todos los delitos los traemos a la baja, entonces con esto podemos ir viendo cómo poder ir conteniendo este mes.
7: Agregó que ante la respuesta que ha tenido la campaña federal de desarme, siguen intensificando la colaboración con la Guardia Nacional, la Secretaría de la Defensa Nacional y la Fiscalía General de Distrito en la zona norte, donde todos los días hay análisis de información, y en el caso de la dependencia estatal, se coordinan para la realización de cateos.
8: Ya lo tenemos desde todo el arranque del mes, como arrancó, tenemos un despliegue importante en la ciudad con coordinación con la Sedena, la Guardia Nacional, la Fiscalía, que está llevando a cabo cateos por la ciudad. Entonces, pues, con esto vamos a continuar el tema que arrancó mal.
9: Para Plataforma Informativa, Fernando Luévanos.
0: Son las 9:00 a.m. Concluimos ya nuestro trabajo hoy, 9 de junio, martes 9 de junio, aquí en la plataforma. Gracias por acompañarnos, gracias por participar de nosotros, gracias por ser nuestro escucha. También al equipo de trabajo, muchas gracias. Y todos ustedes y nosotros nos citamos para mañana a las 7:00 a.m. aquí en esta misma frecuencia, seguir construyendo un pedacito de Juárez, Chihuahua y el país con información. Tenga buen día. Hasta mañana. Gracias.
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¿Y la culpa quién la tiene? La culpa la tiene Cupido. Por supuesto, esto de Martín Rica. Ya que andan por acá los chicos de Cómplices al Rescate, entre uno de ellos Martín Rica. Bueno, pues así les damos la bienvenida a Ciudad Juárez. Seguramente si estaban escuchando Máxima en este momento van a decir ¡wow! Pues sí, aquí suena tu rola, hermano, mi querido Martín Rica. Cupido, que muchas de nuestras máximas dicen es que Martín Rica es mi amor platónico. Yo siempre lo he querido conocer. Bueno, pues alístense porque ya viene próximamente el concierto, ¿no? Oigan, amigos míos, dentro de la cultura pop, tenemos una de noticias que qué barbaridad. El día de hoy te traigo tres. Y déjame primero contarte de Toy Story 5. Vas a decir, Mapache, ¿sí te gusta Toy Story 5, verdad? Claro, claro, amo, güey. Así dice la chaviza, ¿no? Amo, güey. Bueno, pues un nuevo tráiler, amigos míos. Les comento. Que un nuevo tráiler de Toy Story 5 ha mostrado por primera vez el rostro de Emily. ¿Quién es Emily? La dueña original de Jessie. ¿Qué? ¡Ajá! Bueno, mira, después de, no sé, 25 años de teorías y especulaciones y conspiraciones entre los fans, Toy Story 5 finalmente ha mostrado el rostro de Emily, la primera dueña de Jessie la vaquerita. La revelación llegó a través de un nuevo tráiler de Toy Story 5. De hecho, este tráiler es japonés, donde se profundiza en la historia de la icónica vaquerita y el vínculo que tuvo con la niña que la marcó para siempre. Emily fue presentada originalmente en Toy Story 2 en el año de que fue, en el 99, ¿no? Mediante el emotivo montaje acompañado por la canción When She Loved Me, donde se veía como Jessie era abandonada cuando su dueña creció. Sin embargo, en aquella cinta nunca se mostró claramente la cara, el rostro de aquella niña, pero ahora, bueno, Pixar recupera y actualiza ese recuerdo con una versión que permite ver a Emily durante su infancia. ¿Y cómo luce Emily entonces en Toy Story 5? Bueno, en las nuevas imágenes, Emily aparece como una niña pelirroja, con trenza y vestida de vaquerita, un detalle que refleja la conexión que tenía con Jessie, la vaquerita. El avance únicamente muestra su etapa infantil y no revela, pues, cómo luce ya adulta Emily, cuando decidió dejar atrás a su juguete favorito. Así que, bueno, la aparición de esta niña también, pues parece terminar con una de las teorías más populares de la franquicia y que todos decíamos, ¿no? Aquella donde todos asegurábamos que la mamá de Andy era la dueña original de Jessie, ¿te acuerdas? Pues no es así. El diseño mostrado en el tráiler apunta a una identidad distinta para este personaje. Así que la quinta entrega de la saga pondrá a Jessie en el centro de la historia. De acuerdo con los adelantos, la vaquerita revivirá el dolor de haber sido abandonada cuando Bonnie comience a prestar más atención a Lilypad. Una nueva tableta inteligente que se convierte en la principal competencia de los juguetes tradicionales. Y bueno, pues este conflicto hará que Jessie recuerde su experiencia con Emily y vuelva a enfrentar el temor de ser reemplazada. Un trauma que ha acompañado al personaje desde la segunda entrega de Toy Story. Por cierto, hablamos de Lilypad, la tableta. ¿Quién va a ser la voz de Lilypad en el doblaje en español? ¿Quién? No te muevas y al regresar te lo cuento. Son las 9:21. Muérdame de Juanes y Bomba Estéreo suenan a través de Máxima 99.1, tu estilo de vida.

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4: Reporta PAN buena respuesta al terremoto nacional. Con la presencia de militantes reunidos en diferentes puntos de la ciudad y la participación activa en otros municipios, se llevó a cabo el terremoto, actividad organizada por el Comité Ejecutivo Nacional del Partido Acción Nacional, con lo que se buscó activar la estructura a un año de la próxima celebración de las elecciones del 2027. La actividad concluyó con la presencia en el cruce de la Avenida Tecnológico y la calle Pedro Rosales de León, donde los militantes panistas difundieron información sobre el panorama del país y a la vez sumarse al esfuerzo nacional. La presidenta del Comité Directivo Estatal del PAN, Daniela Álvarez Hernández, destacó que dentro de la activación se realizaron recorridos casa por casa mediante la tradicional dinámica de toca a toca, permitiendo escuchar de primera mano las inquietudes, necesidades y propuestas de las familias chihuahuenses, y destacó la importancia de fortalecer la participación ciudadana, defender las instituciones democráticas y mantener una oposición cercana a la gente, con capacidad de escuchar y construir soluciones para los retos que enfrenta México.
5: Es decirle a los ciudadanos, el Partido Acción Nacional está más vivo que nunca y no vamos a permitir que el narcogobierno de Morena entre al estado de Chihuahua. Lo vamos a defender con todo, porque para nosotros los chihuahuenses, para nosotros los juarenses, primero está nuestras familias, nuestros hijos, nuestros jóvenes. Aquí no vamos a permitir que esté un gobierno que esté solapando a narcotraficantes.
4: Para Plataforma Informativa, Alan Arciniega.
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0: Máxima de 99.1, tu estilo de vida. Ya son las 9 de la mañana con 37 minutos. Qué rápido se nos está haciendo tarde. Amigos míos, porque ya nomás nos quedan pues 23 minutos. Ah, sí, en 23 minutos se acaba el show de las 9 de la mañana. Ahora sí, vamos con la segunda noticia. ¿A quién escuchamos ahorita? Juan Magán y Belinda. Entonces, ¿quién va a ser la voz de Lilipat en Toy Story 5? Lilipat, la tableta. Bueno, pues tras días de rumores, Belinda finalmente confirmó que formará parte de Toy Story 5, una de las películas más esperadas de Disney y Pixar, donde dará voz a un personaje que aparecerá por primera vez llamado Lilipat. ¿Qué tal? Bien, ¿no? Vamos a tener a la Belibélica. La noticia fue anunciada por la propia artista a través de un video grabado en los estudios de Pixar en San Francisco, donde compartió su entusiasmo por integrarse a una de las franquicias animadas más exitosas de todos los tiempos. ¡Hola! Así puso en sus redes sociales. Estoy aquí en los estudios de Pixar en San Francisco y me emociona mucho contarles que voy a ser la voz de Lilipat en Toy Story 5 de Disney y Pixar. Esto fue lo que expresó la cantante, rodeada de figuras de los icónicos personajes de la saga de Toy Story. Bueno, pues el anuncio fue recibido con entusiasmo por todos sus seguidores, quienes celebraron que la estrella mexicana forme parte de una producción que ha marcado a varias generaciones desde el estreno de la primera película del año 95. ¿Y quién es Lilipat? Bueno, pues te lo cuento. Aunque Pixar mantiene en reserva gran parte de esta trama, ya se sabe que Lilipat será uno de los nuevos personajes que se incorporará al universo de Toy Story 5. Diversos reportes de la industria señalan que en esta película explorarán la relación entre los juguetes tradicionales y el mundo digital, una temática que busca conectar con las nuevas generaciones sin perder la esencia que convirtió a la franquicia en un fenómeno cultural. Y en este contexto, bueno, pues Lilipat tendría un papel bastante relevante dentro de la historia, convirtiéndose en uno de los rostros frescos que acompañarán a los nuevos personajes clásicos en esta nueva aventura. Así que Belinda también le entra a Toy Story 5. Son las 9:39 minutos, vamos a escuchar a Mar Solís. Esto se llama Saco de Sal, a través de Máxima 99.1, tu estilo de vida.
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Máxima 99.1, tu estilo de vida, son las 9:53 minutos de la mañana. Ah, caray. Y rea, caray. El señor Ángel Elegante me dice, bueno, ya hasta me hiciste dudar de mí mismo, vato, la neta. Me dice, oye, pero esta nota ya la habías dicho ayer, ¿no? Le digo, ¿cuál? La de Belinda, ¿no? No, tienes un déjà vu, ¿no? Yo ayer no comenté nada de Belinda, ¿no? Y aquí tengo el material, ¿no? Aquí lo tengo guardado, por lo cual ayer no hablé nada de Belinda. Y sé seguro, estoy seguro que lo dijiste ayer. Luego dicen que el menso es uno, Kiko. No, atleta, que no, Ángel. ¿Para qué te digo mentiras, no? Tienes un déjà vu, no sé qué te metas y te hace ver el futuro, no sé, no tengo idea. A ver, dime con qué número se puede ganar hoy la lotería para ir a comprar uno, ¿no? Ya que andas bien déjà vu tú. Oye, le mandamos saludos también a mi buena amiga Anita la huerfanita, y a Brenda Karina, que están conectadas a través de Máxima. Gracias, amigas mías. Oigan, pues nos damos a la tercera y última nota del día. Este tampoco no se las he comentado ayer, ni mucho menos, pero se ha dado a conocer. ¿Quieres otra de películas? ¿Quieres otra de películas? Bueno, Alfonso Herrera será la voz del gato con sombrero y volverá a cantar. De hecho, vía redes sociales se ha confirmado esto, que será la voz en español del gato con sombrero, película de Warner Bros. Y también que él se va a encargar de la música de la película. Bien, ¿no? Pese a que Alfonso Herrera se había mantenido alejado de la música para enfocarse en la actuación, el proyecto de El Gato con Sombrero lo hará mostrar su talento vocal de nueva cuenta. El propio Alfonso Herrera se mostró emocionado por la noticia y comentó el anuncio de Warner, destacando que también le toma por sorpresa volver a cantar. Dijo, nunca pensé que volvería a cantar, pero resulta que un gato con sombrero tenía otros planes. Pues sí. La película del gato con sombrero lanzará un tráiler el martes, hoy martes 9 de junio lanzarán el primer tráiler. Y la fecha de estreno de la película será el 5 de noviembre de este año, por supuesto. El gato con sombrero se basa en el libro infantil de 1957 creado por Dr. Seuss. Se trata de una nueva aventura en la que un astuto gato lleva el caos con sus travesuras a dos hermanos quienes lidian con la mudanza a una nueva ciudad. La carrera de Alfonso Herrera en el doblaje pues no es nueva, ya que el actor ha participado en varios proyectos. Está, por ejemplo, en Minions, es Walter Nelson. Está en Patos como Mac, en El Lorax como Ted Wiggins. Está, no sé, en DC, la Liga de Supermascotas, es Crypto. En Super Mario Galaxy aparece como Fox McCloud, entre otras, ¿no? Entonces ya no es nuevo en el doblaje, ya le sabe a esto el señor. Sin embargo, la aparición del actor mexicano en El Gato con Sombrero ha generado expectativas, ya que interpretará las canciones, como te digo, oficiales de la película y será la voz del gato con sombrero. Bien, por Alfonso Herrera, ¿no? Vamos a esperarlo. A ver qué tal ya cuando llegue esta película. Son las 9:57 minutos de la mañana. Y pues va a sonar esto. Luz de día, con esto nos despedimos de los enanitos verdes. Soy el Mapache, ya por acá Chuy Olguín de 10 a 12. No solo tengas un buen día, ten un gran día en Máxima 99.1.

Máxima 99.1, 10 con 12 minutos. Bienvenidos a estos 120 minutos que nos restan de esta mañana de martes 9 de junio. Bienvenidos. Ah, caray, se escucha muy lejos. ¿Soy yo o qué? Ahí está. Bienvenidos a estos 120 minutos que nos restan de esta mañana de martes. Mi nombre es Chuy Holguín. Acompáñame de aquí hasta las 12 del mediodía para seguir disfrutando de la buena música que siempre traemos para ustedes. Que arrancamos escuchando en esta hora de las 10 algo de Siddhartha con Abrázame, Las Flans con Las Mil y Una Noches, y justo lo que acabamos de escuchar, Kendall Peña y Olivia Wilde con Vacío Emocional. Máximos, vámonos con los anuncios parroquiales del día. 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Oigan, vámonos con el WhatsApp 656-199-5991. Que por cierto acá, buenos días, muy buenos días para todos ustedes que están del otro lado del WhatsApp. Por acá me mandan buenos días, Chuy, bienvenido, gracias, gracias a todos ustedes que están del otro lado del dispositivo. 656-199-5991 para que lo guardes entre tus contactos, para que nos guardes como quieras. Cabina Máxima, Los Máximos, el Mapache, el Chuy, el Charlie, como sea que nos quieras guardar. El punto es, guárdanos entre tus contactos. 656-199-5991 para que estemos en constante comunicación, porque el siguiente bloque musical es el que me ayudas a programar tú. Así que a la voz de ya empiezo a recibir la canción que quieras escuchar en el siguiente bloque musical. 656-199-5991. Ya empiezo a recibir sus canciones. Oigan, por acá me están pidiendo buenos días, Chuy, bienvenido. Ponme Lobo Hombre en París de La Unión. Muy bien, bueno, pues vamos a arrancar con algo de La Unión también por acá. Buenos días. Te solté la rienda de Maná, por favor. Muy bien, bueno, pues aquí vamos armando el playlist del día de hoy. Algo rockero, ¿eh? Gracias, Máximos. Andan muy avispados el día de hoy, ¿eh? Andan muy rockeros. Se levantaron con el pie derecho, supongo, el día de hoy. Vámonos con la última canción de esta hora, 10 con 15 minutos. Es algo de La Oreja de Van Gogh. La playa, súbele, cántalo, disfrútalo aquí en Máxima 99.1 FM, tu estilo de vida.

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3: Reconocen a Burritos el Centenario por preservar la tradición gastronómica de Juárez. La Asociación Civil Juarenses, AC, reconoció a Burritos el Centenario por sus 79 años de servicio ininterrumpido en la ciudad, como parte de la campaña Sabores Orgullosamente Juarenses, iniciativa que busca destacar a restaurantes con más de medio siglo de trayectoria que han contribuido a fortalecer la identidad y el arraigo de los juarenses. Pablo Hernández, presidente de la organización, explicó que Juarenses AC, con más de 35 años de labor en la ciudad, mantiene un recinto de personajes distinguidos que han aportado al desarrollo positivo de Juárez. Señaló que este año la asociación amplió su estrategia para incluir a establecimientos gastronómicos con más de 50 años de permanencia, siempre que conserven un carácter familiar y generacional, reconociendo el esfuerzo de quienes han mantenido abiertas sus puertas durante décadas. Destacó que previamente fueron reconocidos restaurantes como La Nueva Central, Burritos Tony y Taquerías Pali, y adelantó que la meta es distinguir a todos los negocios que cumplen con estas características, estimados en alrededor de 30 en la ciudad. Además, informó que en colaboración con la Sociedad de Escritores se elaborará un libro que recopilará la historia y los sabores representativos de la gastronomía juarense.
4: Cuando uno viene a reconocer la verdad, te das cuenta que no nomás estás reconociendo al restaurante, estás reconociendo a la sociedad, estás reconociendo a los juarenses. Y empiezas a ver que todas estas empresas que perduran más de 50 años están llenas de los mismos valores, que es responsabilidad, trabajo, constancia. Ves algo que caracteriza mucho al juarense. Nosotros estando aquí, empiezas a reconocer un restaurante y empiezas a ver más historias alrededor de eso. Entonces, reconoces a los juarenses de alguna manera. Si te pones a tocar cada sentido, te lleva a un lugar. El sabor del Centenario, pues yo me acuerdo, yo desde los años 80s, 90s, ahí andaba de vago por la calle y siempre llegamos al Burrito Centenario. Ahorita pedir un burrito del Centenario de deshebrada, cierras los ojos y te transporta al periodo de cuando yo venía.
3: Para Plataforma Informativa, Alan Arciniega.
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Máxima 99.1, 10:45. Gracias, Máximos, por estar proponiendo las canciones que hasta el momento hemos estado escuchando, que arrancamos escuchando. Algo de La Unión con Lobo Hombre en París, también a Maná con Te Solté la Rienda, a Belanova. ¿Qué nos pasó ahí, Máximos? Nos fuimos con Belanova y Baila mi Corazón, y justo lo que acabamos de escuchar, a Kenia Oz una y otra vez. Oigan, Máximos, híjole, esta noticia que les vengo a contar es increíble. Oficialmente el jueves, pasado mañana, 11 de junio, no hay clases y no hay que ir al trabajo. Ay, tanto que me hacía falta no venir a trabajar. Y luego en jueves. Resúltase que ya es hasta por decreto. Oficialmente no trabajamos y no vamos a la escuela el jueves 11 de junio. Híjole, voy a ver bien a gusto el mundial. Hey, ya me están avisando acá por WhatsApp que... ¿qué? ¿Nomás para la Ciudad de México? ¡Nah, hombre! No, pues así, ¿para qué, hombre? No, ¿en serio que nomás para la Ciudad de México? No, no, no, ya me estaba emocionando. Dije, no, nos vemos el viernes y con el favor de Dios hasta el domingo. Pero no, ahora resulta... nomás para la Ciudad de México. No, pues ahí vengo a la Ciudad de México, un viaje express. No vengo a chambear. Oigan, sí. Ya estoy buscando acá. Las escuelas se suspenden totalmente las clases en todos los niveles educativos. Oficinas públicas. El gobierno federal trabajará 100% a distancia, haciendo home office, usando tecnología. Y para las empresas privadas, el gobierno aclaró que para la iniciativa privada, pues es un exhorto, no una obligación. Pero esto cabe señalar, cabe aclarar, pues nomás es para la Ciudad de México. Nah, pues así que chiste. Era no venir a trabajar en todo el país, hombre. Ni ir a la escuela. Sí me estaba emocionando. No, no, Máximo. No, ya me agüité. Ya, ¿para qué les sigo? No, no. Mejor vámonos con música, ¿no? 10:47. No, ya. Ya, ¿para qué sigo al aire? No, voy a llorar. ¡Máximos! Ay, pues, ¿qué les digo? Para la Ciudad de México sí habrá suspensión de clases y... suspensión de ir a la oficina, si vamos a trabajar o si van a trabajar, pero pues hay que trabajar desde la casita. Válgame Dios. Otra vez en calzones, a trabajar en calzones. ¡Y qué a gusto! Oigan, Máximos, el jueves, este jueves 11 de junio, pues ya dará inicio el Mundial de Fútbol. Y pues sí, la gente que trabaja en gobierno... en las tres esferas de gobierno estarán desde casa trabajando, y pues para las empresas privadas no es una obligación, aclaró el gobierno federal, pero pues sí es un exhorto pa que no haya tanta gente en la calle. Y es que, pues oye, si de por sí la Ciudad de México ahorita anda de patas para arriba, imagínate, y lo que ayer les llovió, un aguacerazo. No, hombre. En fin, Máximos, 10:49. Vámonos con más música. Esto también me lo estaban pidiendo vía WhatsApp. 656-199-5991. Es David Bisbal. Vivir así es morir de amor. 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

0: Máxima 99.1, 11 con 11 minutos. Máximos, pidan su deseo el día de hoy. 11 con 11 de la mañana. Bienvenidos a esta segunda hora. Bienvenidos a la hora de las 11 de la mañana, que arrancamos escuchando algo de Julieta Venegas y Natalia Lafourcade. Tengo que contarte. También algo de Ricardo Arjona con Primera Vez y justo lo que acabamos de terminar de escuchar. Algo de Nicky Jam con Olvídala. Oigan, Máximos, bienvenidos a esta hora de las 11 de la mañana y déjenme contarles. Hace un par de semanas yo les comentaba que la inteligencia artificial combinada con la tecnología usada de la manera correcta, pues es una herramienta interesante para nosotros los humanos. ¿Y a qué voy con todo esto? Bueno, pues una mujer de 93 años compró un Tesla con un solo propósito. Esa señora de 93 años se hizo de este vehículo eléctrico prácticamente autónomo nada más para ir a la iglesia. Esta señora de 93 años, pues tenía básicamente su movilidad un poco reducida, ya que la señora ya había tenido una cirugía de cadera, por lo tanto, su vida era muy, pues básicamente su casa. Poco movimiento, nada más se movía de su cama a la cocina al baño, muy poco ella se movía. Las cosas que necesitaba de fuera, pues pedía el favor o familiares le llevaban cosas como mandado, cosas que fuera a necesitar fuera de la casa. Bueno, esta señora pues recuperó su libertad, como quien dice, ¿no? Tenía tan poca movilidad que pudo salir al exterior gracias a este nuevo vehículo Tesla. Y es que básicamente la señora solo se tiene que subir al vehículo con muy pocos movimientos, ponerle ahí al carro, ¿sabes qué? Voy a tal dirección, ahí está mi iglesia, llévame hasta allá. Y sin necesidad de ir pisando el acelerador o el freno, el vehículo la lleva hasta la iglesia. En palabras de ella, por supuesto, estaba muy feliz, ya que, pues así como se los comenté, recuperó su libertad, recuperó su movimiento, recuperó poder salir, convivir con más personas, ya que esta, pues, discapacidad, esta reducción de la movilidad debido a su edad y a la cirugía, pues la tenía casi, casi postrada nada más en su casa. Así que no cabe duda que la tecnología, la inteligencia artificial, es una herramienta importante para nosotros los humanos y aplicándola de la mejor manera, de la manera más correcta posible, es una gran ayuda para nosotros los humanos. Nos puede dar una mayor calidad de vida la tecnología, en este caso este vehículo Tesla, y por supuesto la inteligencia artificial. 11 con 15 minutos, me quedé trabado. 11 con 15 minutos. Máximo, les recuerdo que el siguiente bloque musical es el que me ayudan a programar ustedes, así que a la voz de ya al 656-199-5991 empiezo a recibir las canciones que quieran escuchar en el siguiente bloque musical, que de hecho ya tengo fila, Ya tengo fila, por acá me estaban pidiendo algo de Maná, que me la cambiaron por una de Caifanes, pero, y luego por acá me están pidiendo algo de Miriam Hernández. Vámonos con la última canción de este bloque para ir al bloque que ustedes me ayudan a programar. Mijares, el rey de la noche. 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
3: Aplica JMás más de 1,000 sanciones por uso indebido del agua. Como parte de las acciones para proteger el recurso hídrico en Ciudad Juárez, la Junta de Agua y Saneamiento impulsó 1,204 multas entre enero y mayo de 2026 por diversas irregularidades, entre ellas el desperdicio de agua potable, la instalación de tomas clandestinas y la manipulación de medidores. La dependencia informó que las sanciones por desperdicio de agua oscilan entre los 5,400 y los 34,800 pesos. Entre las prácticas sancionadas se encuentra el lavado de vehículos con manguera, el uso de agua potable para limpiar banquetas y el incumplimiento de los horarios establecidos para el riego. Asimismo, exhortó a la población a participar en la campaña Se está acabando, ¿tú qué haces para cuidarla? Y reforzar las medidas de ahorro durante la temporada de altas temperaturas.
4: Como todos sabemos, en verano pues consumimos mucho más agua por el mismo clima. Cabe recalcar que es básicamente por el consumo del agua, no es por aumento de costo ni nada, es por el consumo que tenemos. Consumimos más agua incluso para hidratarnos, hasta por ejemplo ahorita lo que mucha gente hace es que tenemos los aires evaporativos. Un aire evaporativo te consume 1,500 litros de agua a la semana. Estamos hablando de que esto ya representa en tu factura.
5: Para Plataforma Informativa, Alan Arciniega.
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Gracias, Máximos, por estar proponiendo las canciones que hasta el momento hemos estado escuchando. ¿Y qué estuvimos escuchando el día de hoy en este bloque anterior? Algo de... por acá me estaban pidiendo algo de Miriam Hernández con Lo que son las cosas. También escuchamos algo de Maná con Corazón Espinado en esta colaboración que tuvieron Maná y... ¿cómo se llama este? Válgame, Santana, Carlos Santana. Híjole, casi me desmayo. Con Corazón Espinado, Maná y Carlos Santana. También escuchamos a Caifanes con Aquí No Es Así. Y justo lo que acabamos de escuchar, a Juanes con la canción Hagamos Qué. Oigan, Máximas, nuestras redes sociales. En Instagram nos puedes encontrar como Máxima 99.1 Radio. En Facebook, TikTok y YouTube nos encuentras como Máxima 99.1 FM. Oigan, déjenme platicarles de la nueva versión o la nueva live action de Scooby-Doo, ya que Netflix, quien es la casa productora de esta nueva versión en live action, ha dado a conocer la imagen, la fotografía del cachorrito que conoceremos como Scooby-Doo. Ya puedes encontrar esta imagen, esta fotografía de este perrito en redes sociales, junto con algunas otras imágenes del cast en rodajes, ya dentro de sus personajes de Scooby-Doo. La producción titulada Scooby-Doo, El Origen, contará los primeros pasos de este famoso equipo de cazamisterios y mostrará una versión más joven de todos sus personajes. En este adelanto compartido por Netflix aparece Shaggy, interpretado por Tanner Hager, junto a su cachorrito Scooby-Doo, que se convertirán en el compañero más querido de todo Misterio S.A. Las imágenes del cast y, por supuesto, de Scooby-Doo, ya la puedes encontrar en redes sociales, así que lánzate, el perrito está hermoso. Un cafecito, pues sí, así como conocemos a Scooby-Doo, así de ese color será este nuevo perrito en esta nueva versión, en este live action que estará produciendo Netflix, obviamente para su plataforma. Oigan, Máximos, 11 con 50 ya en este momento. Vámonos con más música. Esto que viene a continuación es algo que me estaba solicitando vía WhatsApp, es algo de Caifanes, La Célula Que Explota. Súbele, cántalo, disfrútalo aquí en Máxima 99.1 FM, tu estilo de vida.

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Máximos, máximas, gracias por haberme acompañado el día de hoy, martes 9 de junio. 11:54. Ya vámonos, máximos, máximas. Gracias por haberme acompañado. Mi nombre es Chuy Holguín, desde las 10 y hasta las 12. Antes de retirarme, yo te recuerdo que hoy de 1 a 3 de la tarde mi compañera Sandy Hernández estará por aquí en controles. A las 5 el doctor César Lozano por El Placer de Vivir. Y mañana desde las 5 de la madrugada, yo no sé cómo le hace el mapache para estar aquí a esa hora, pero desde las 5 estará aquí el mapache para seguirte poniendo, disfrutando de la buena música que siempre traemos para ustedes. Y tu servilleta a las 10 para ir ya en el ombliguito de semana, cada día faltando menos para el que inicie el Mundial de Fútbol. Una lástima que no nos den el día domingo, Deberían de darnos el domingo para descansar bien a gusto en la casa, rascándome la panza, porque sí, no piensen mal, espérense, máximos. Viendo la inauguración del Mundial. Pero bueno, hay que venir a seguir chambeando, diré un amigo, para seguir ganando el mínimo. ¡El mínimo! Máximos, nos vemos y nos escuchamos el día de mañana, miércoles, 11:55. Paso a recordarte también nuestras redes sociales, En Instagram nos encuentras como Máxima 99.1 Radio. En Facebook, TikTok y YouTube nos encuentras como Máxima 99.1 FM. Para que vayas, le des me gusta, seguir, compartas, comentes, te diviertas con el contenido que constantemente estamos subiendo a nuestras redes sociales. Ya les dejo la última canción de esta hora. Es algo que me estaban solicitando vía WhatsApp. Es algo de este man. Uy, qué buenísima canción. Fuimos amor. Súbele, cántalo, disfrútalo aquí en Máxima 99.1 FM. Tu estilo de vida, mamá.

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5: Entregará Ichibe mobiliario a más de 70 escuelas antes del próximo ciclo escolar. En un esfuerzo por atender el rezago de infraestructura antes del periodo vacacional y garantizar mejores condiciones para el arranque del próximo ciclo escolar, el Instituto Chihuahuense de Infraestructura Física Educativa entregará mobiliario y apoyos a más de 70 planteles de educación básica, entre ellos preescolares, primarias y secundarias, como parte del programa estatal Juntos Construimos. El delegado del ICHIFE en la zona norte, Florencio Peña Muñoz, informó que el ajuste al calendario escolar por las altas temperaturas obligó a reorganizar la logística de entregas, por lo que durante las próximas semanas se definirá la calendarización de los planteles que recibirán mobiliario y donde se realizarán los eventos de entrega. Las solicitudes recibidas mediante oficios y a través del portal digital del instituto incluyen apoyos como butacas, pizarrones, aires acondicionados, impermeabilizante y pintura, además de obras relacionadas con ampliaciones de salones y mejoras en áreas deportivas, acciones que permitirán fortalecer los espacios educativos para niñas, niños y adolescentes.
6: Estamos muy contentos porque yo creo que la próxima semana ya retomamos otra vez el programa Juntos Construimos. Van a ser beneficiadas 71 planteles en nivel básico, lo que es kinder, primaria, secundaria, preparatorias. Les vamos a entregar lo que es butacas, lo que es pizarrones, lo que es impermeabilizante, pintura, entre ellos. Vamos a hacer sedes en escuelas. Vamos a entregar los materiales a las demás escuelas que van a llegar ahí. Mira, ya empezamos el mes pasado con Juntos Construimos. Yo creo que ahorita vamos a hacer alrededor de más de 100 escuelas se van a ser beneficiadas. Más aparte nos va a llegar otro material que obviamente ya las tenemos seleccionadas las escuelas y estamos haciendo la calendarización para entregarles a ellas mismas. Es lo que queremos hacer, hacer la calendarización para lograr entregarles a las 71 escuelas, obviamente antes de que salgan el ciclo escolar.
5: Para Plataforma Informativa, Alan Arciniega.
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0: Muy buenas tardes, qué gusto saludarles en esto que es martes, ¿verdad? ¡Martes 9 de junio! Oigan, ya faltan 2 días para este gran evento mundialista en el cual México desde luego está involucrado, que se espera que sea uno de los más grandes, ¿no? Uno de los eventos más grandes, y desde luego México estará muy presente en recibiendo, pues ahora sí que diferentes equipos de otras partes del mundo. Y bueno, pues ya preparándonos para ese momento, yo sé que hay gente que está emocionada. Ya se dio a conocer que en algunos lugares no van a trabajar hasta mediodía. Mediodía y chan chan para su casa a descansar. Yo aquí voy a estar con ustedes y desde luego estaré con un ojo para saber qué es lo que va pasando en esa inauguración. Pero si a ti te va a tocar trabajar, pues bueno, aquí estaremos, ¿no? Platicando un poco de lo que vayamos viendo a través de las redes sociales y sobre todo que te compartamos también en nuestras redes sociales. Que por cierto, ¿ya nos sigues? ¿No? ¿Cómo es eso posible? No, tienes que seguirnos. Mira, estamos como Máxima 99.1 FM para Facebook, en Instagram como Máxima 99.1 Radio y en TikTok estamos como Máxima.99.1.fm. Así nos encuentras, también andamos en YouTube, ¿eh? Muy fácil de que nos encuentres, como siempre te lo he de decir, donde tú veas ese X, esa X, ¿no? Que representa a Ciudad Juárez. Eso somos nosotros, definitivamente, representando a esta hermosa frontera a través de Máxima 99.1. Así que si tú vas a descansar en cuanto se arranque esa gran temporada mundialista, pues bueno, me lo compartes, ¿no? Compártanme, ahí me avisan. No vamos a trabajar, sí vamos a trabajar. Así que ahí me dicen. Por acá dice, hello, aquí la maximera pendiente de la mejor estación del cuadrante. Muchas gracias. Un afectuoso saludo directo hasta cabina, deseándote una excelente transmisión. Muchísimas gracias. Gracias por acá. Ah, ok. ¿Qué canción van a escuchar? ¿Cuál quieren? ¿Cómo cuál se te antoja? ¿De qué ánimo andas hoy? Yo te espero en el WhatsApp. 656-199-5991. 656-199-5991. ¿Estás cumpliendo años? ¿Nadie se ha dignado a decirte feliz cumpleaños? Aquí estoy yo. Aquí estoy para felicitarte. Así que manifiéstate. Manda esas señales de humo a través de nuestro WhatsApp para que yo te pueda felicitar. Porque hay un cumpleañero importante el día de hoy, ¿eh? Si no nos has seguido en las redes sociales, seguramente dirás, pues ¿quién? ¿Quién? Pues fíjate que el Pato Donald, tal y como lo escuchas, el Pato Donald está celebrando hoy muchos años de su creación. Así que esa es una de las cosas que tendremos que celebrar. Y si tú estás de celebración, platícame, ¿qué estamos celebrando hoy? Nos vamos viajando por el mundo. ¿Quién quiere viajar por el mundo hablando de mundiales? Todos, todas queremos. Es Karol G y Manu Chao. Recuerda que estás en Máxima 99.1 FM, tu estilo de vida. Yo soy Sandy Hernández.
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3: Modernizan reglamento de mercados populares tras más de 40 años sin una reforma integral. Después de más de 4 décadas sin una actualización de fondo, el reglamento de regulación comercial del municipio de Juárez avanza hacia una transformación que busca adecuar las normas a la realidad actual de la actividad económica local, fortalecer la certeza jurídica y establecer de manera formal diversos procedimientos que ya se aplicaban en la práctica administrativa. Durante una sesión de la Comisión de Gobernación, los regidores aprobaron una serie de modificaciones a distintos ordenamientos municipales, destacando la reforma al Reglamento de Regulación Comercial, cuya última actualización integral databa de 1983, lo que evidenciaba la necesidad de modernizar un marco normativo que había quedado rezagado frente al crecimiento económico, comercial y urbano que ha experimentado la ciudad en las últimas décadas. La revisión del documento tiene como propósito incorporar a la legislación municipal diversos mecanismos operativos que ya eran utilizados por las autoridades encargadas de supervisar y regular la actividad comercial, pero que no se encontraban plenamente establecidos dentro del reglamento. Con ello se pretende brindar mayor claridad en los procedimientos, fortalecer la legalidad de las actuaciones gubernamentales y garantizar reglas más precisas para comerciantes y ciudadanos.
4: Principales que se hicieron pues fueron las atribuciones, fue lo de los permisos, fue los derechos de los comerciantes, fue los medios de impugnación que tienen ellos en caso de que no estén de acuerdo, las sanciones, las prohibiciones que tienen para la reglamentación de mercados.
5: Para Plataforma Informativa, Alan Arciniega.
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Ya son la 1:37 a través de Máxima 99.1 FM, tu estilo de vida. Oye, pues ya muchos americanistas se han puesto algo tristes. ¿Por qué? Pues bueno, resulta que acaba de anunciar nada más y nada menos que Jonathan es el otro, ¿verdad? Jonathan Dos Santos, pues ya dio a conocer a través de las redes sociales del Club América que se despide, que hasta aquí llegó en esta temporada, que muchas gracias por todo, que fueron grandes logros los que tuvo y ha generado muchísimas reacciones, entre esas, pues el llanto de algunos, porque narra de una manera tan conmovida, de verdad, así, un video en su recorrido, en su andar en el Club América y con una sensación de me duele pero tengo que. Así es como lo percibí al menos yo. Pero ustedes si son americanistas y ya se enteraron de que Jonathan Dos Santos ya estará fuera de el América, pues ¿qué opinan? Si no han visto este video, ahí lo tenemos a través de nuestro Facebook en Máxima 99.1 FM. Así nos encuentras ahí en el Facebook para que lo cheques y a ver qué te da, qué te inspira. Si te da tristeza, no te da tristeza. Te hubiera gustado que se quedara más tiempo. Que bueno, siempre fue muy criticado, ¿no? Que si entraba y no hacía nada. Que si se creía Neymar porque se la vivía en el suelo. Y en fin, muchísimos comentarios. Pero lo que sí es que me llama mucho la atención, ese bigotito que trae, no sé, lo hace ver muy diferente. No le veo Dos Santos por ningún lado. La verdad es que se ve muy diferente. No se ve de Brasil, no se ve para nada. Se ve muy diferente. Y ahí está su mensaje donde él se despide de toda la afición y le da gracias a toda la afición americanista. Así que bueno, pues ni hablar. Las cosas tienen que continuar. Gente también decía, ¿será convocado para estar en el equipo de México? No, bueno, ya se le estaría pasando el tiempo, ¿no? Ya tuvo su momento y si lo disfrutó bien y si no, pues ya ni modo. Así que a ver qué pasa con Jonathan Dos Santos. Nos vamos a ir con esto de Janet Chao y Luna Menguante. ¿Qué te parece? ¿La cantamos? Ok. Recuerda que estás en Máxima 99.1 FM, tu estilo de vida.

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Es la música de Karol G, lo que acabamos de escuchar, Después de ti. Y bueno, hoy está llegadora, Karol G. No cabe duda que así como sabe hacernos mover todo el cuerpecito, nos hace también derramar lágrimas. ¡Qué canción tan llegadora! Pero bueno, esta fue para ti que la solicitaste y que así me dijeron. Porque esta canción no es que me llegue tanto lo que dice, pero la interpretación dice logra erizarme la piel y el pelómetro a todo lo que da. Sí, me imagino. Hay canciones, ¿no?, que sí nos hacen sentir así. Y claro que son las canciones máximas, porque aquí las escuchas con nosotros. Así que recuerda solicitarlas a través de nuestro WhatsApp en el 656-199-5991. 656-199-5991. ¡Qué calor! Me empiezan a decir, oye, qué calor, ¿no? Sí, fatal. ¿Alguien durmió bien? Porque yo tuve harto calor en la noche. Y la verdad es que eso me despertó. Ahora sí que, para ser sincera, me despertó temprano el calor. En este momento tenemos 37 grados centígrados. Se espera que para hoy la máxima alcance los 38. Y bueno, la mínima será, pues, una nada, 24, imagínate. Así que en Fahrenheit, que siempre se escucha mucho más, estamos en 98 grados Fahrenheit en este momento, alcanzando los 100 grados Fahrenheit. ¡Uf! ¡Uf! ¡Qué calor! ¿Cómo vamos a mitigar este calor? ¿Cómo vamos a contrarrestar este calor? Ah, pues con esta canción. Yo no sé mañana, dice Luis Enrique, siendo la 1:54 p.m. Te recuerdo que tú estás en Máxima 99.1 FM, tu estilo de vida.

2 de la tarde ya con 9 minutos y bueno, pues continuamos con Máxima Música, que es la que tú estás pidiendo y estás solicitando a través de nuestro WhatsApp. Si no lo tienes aún y apenas nos vas escuchando, te digo cuál es. Es el 656-199-5991, 656-199-5991. Estás en la Unión Americana, estás en El Paso, Texas. Bueno, pues hay que guardar el número como más 52-656-199-5991. Más 52-656-199-5991. Dicen por acá, oye, ¿vas a trabajar el jueves? Claro, claro, ya ven que ahorita les platicaba. ¿Ustedes van a trabajar el jueves o se los van a dar por el mundial? ¿Es el jueves o el domingo? Ay, es que Chuy dijo que el jueves no se trabaja. Bueno, sí, es que sí dieron a conocer diferentes dependencias, tanto de gobierno y también allá en la Ciudad de México, que para esto de que llegaran más rápido a los partidos y por toda la movilización que va a haber, sobre todo allá en la Ciudad de México, no van a trabajar, no van a ir a las escuelas, van a hacer home office. Pero imagínate, ¿yo cómo hago home office? Pues no hay ni cómo yo vaya a hacer home office. Pero aquí voy a estar disfrutando de estar con ustedes y sobre todo platicándoles de todo lo que se vive en estos partidos tan importantes y sobre todo en el arranque, ¿no?, de esta temporada mundialista, que estará muy presente. Oye, hablando de temporada mundialista, fíjense que va a haber unos conciertos el 8 y el 9, o sea, este fin de semana, ¿no? Bueno, estos próximos, no, ya estamos aquí, estamos, ok, la próxima semana. Bueno, se supone que estarían unos conciertos llevándose a cabo, es que fueron los ensayos más bien 8 y 9, en donde estaría Lucero estaría por ahí cantando con Los Ángeles Azules. Bueno, hay unos videos que se han colado ahí en las redes sociales en donde se ve cómo Lucero, qué bárbara, buena para la cumbia, ¿eh? Al ritmo de Los Ángeles Azules. Ya ven que Los Ángeles Azules tienen un ritmito así donde bailan y su manita es la guía de todo, ¿no? Es la guía de todo. Así que muy bien Lucero bailando y sobre todo cantando alguna de las canciones que serán parte de la celebración de esto que son los partidos del Mundial allá en la Ciudad de México. Así que se dice que habrá mucha música por todos lados y a ver qué sucede. Acá dice, día cero de la ley, por favor. Claro que sí, aquí te la voy a poner con muchísimo gusto. Aquí te la pongo inmediatamente, así rápido, para que digas, ¡ah, wow! Así como ordenan, rápido sale esto. 2 de la tarde con 12 minutos. Recuerda que tú estás en Máxima 99.1 FM, tu estilo de vida.

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1: Hola. Me llaman Romeo. Es un placer

0: 2:35. Él es Romeo Santos y su propuesta indecente. Qué casualidad que justo cuando estamos escuchando esta canción, a mí me salen con sus propuestas indecentes de comida. ¡Qué bárbaros! En serio. Por acá, el buen ingeniero en logística terrestre diciendo que hablará con nuestro jefe. Así que, jefe, pare oreja, por favor. Porque él dice, voy a hablar con el jefe y tomaremos cartas en el asunto para el jueves. ¿Jueves mundialista se trabaja o no se trabaja?
1: Ah, pues ya está, Sandy, deja, le marco ahorita al patrón.
0: Por favor.
1: Quebrada y hacemos una carnita asada.
0: Que se haga.
1: En el jardín.

0: El patio de mi casa.
1: ¿Se va a hacer o no se va a hacer la carnita asada?
0: Pero por favor, que se haga, por favor. Y luego por acá me mandan una foto de una chilindrina. No, no, no, no, a la chilindrina del Chavo del Ocho no. Una chilindrina bien preparada, ¿o cómo le llamas tú? Porque también sé que hay lugares donde no les llaman chilindrinas, ¿verdad? Esto que es el chicharrón así, o el duro, también les dicen duro. El chicharrón grande, preparado, que con su, mira, voy a salivar. Ay, ay, ay. Que su aguacatito, repollo, ¿qué tiene por acá también? Salsa Valentina, tomate y los cueritos, ¿no? No, bueno, ¿qué manera? Pero qué manera de veras de hacerme estas propuestas indecentes de comida. Por acá también me están mandando pechuga a la mexicana con espagueti. Y yo pregunté, ah, caray, ¿cómo es esa pechuga a la mexicana? Esa no la había escuchado. Dice que lleva tomate, cebolla, chile y la pones la pechuga en pedacitos. ¡Órale! ¿Qué tal, no? Pues sí, ¿eh? Ah, mira, dice, la compran en la tienda. Ok, todo lo compran allá. Ah, muy bien, perfecto. Pues, ¿y tú? ¿Tú qué propuesta indecente tienes de comer hoy, eh? ¿Cuál será tu comida de hoy? Mientras tú me dices y sobre todo nos cuentas, ¿vas a trabajar o no vas a trabajar este jueves? ¿Te van a dar el día? ¿Vas a salir temprano? El municipio de Juárez ya dijo, ¿no? Ya mandaron a decir que solamente trabajan hasta mediodía. En algunas oficinas de gobierno también del estado también han estado diciendo que solamente mediodía. Y en algunos otros lados que también, sobre todo en la República Mexicana, ¿no? Como platicábamos en la Ciudad de México, pues bueno, es mejor que no haya tanto flujo para que puedan llegar a tiempo. Pero bien que por acá me han dicho algo y es cierto, ¿eh? Esto creo que es cierto.
1: Cuando uno tiene visita, la basura la mete debajo del tapete.
0: Híjole, por eso nos guardan, porque llega la visita. Llega la visita de otras partes del mundo y por eso nos van a guardar. Tienes mucha razón, muchísima razón, ¿eh? Muchas gracias por compartirnos. Y bueno, por acá, ¿quién va a su casa ya? Ah, ok. Ah, qué padre. Ahorita veo el video, amiga. Muchísimas gracias. Y bueno, gracias a ustedes por estar aquí conmigo, ¿eh? La verdad, la agradecida soy yo. Gracias por sus comentarios y la agradecida soy yo. ¿Les parece si nos desatamos? ¿Nos desatamos? Claro, con Mónica Naranjo, aquí a través de Máxima 99.1 FM, tu estilo de vida. Yo soy Sandy Hernández.

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Nos fuimos riquis, ¿eh? ¡Qué barbaridad! Nos fuimos, pero sí una tras otra. Oye, pues ahí está Tres de Copas. Y bueno, también escuchamos a Tranzas. Fueron canciones solicitadas. Y algo que también vamos a escuchar, y con esto te voy a decir gracias por haberme acompañado, es con esto que es Coco y se llama Valiente. Para Ana, que anda allá en la Ciudad de México y allá nos está escuchando desde Chapultepec. Así que muchas gracias, Ana, por estarnos escuchando allá donde andas. Y sí, por favor, dale un recado a ese castillo de Chapultepec, que yo espero ir a visitarlo este año. Espero. Porque le digo a Ana, yo soy una niña héroe. Nací el 13 de septiembre y ese castillo de Chapultepec, recuerden que fue en honor a los niños héroes, ¿no? Así que por eso digo mi castillo de Chapultepec. Que la sigas pasando muy bien, Ana, y gracias por estarnos escuchando hasta allá, hasta donde andas, hasta la CDMX. A ver cómo te va con este movimiento mundialista, ¿eh? Ahí nos vas platicando. Disfruta mucho tu estadía por allá y gracias por llevarnos hasta la Ciudad de México a través de nuestra aplicación. Muchísimas gracias. Yo también te agradezco a ti aquí en Ciudad Juárez, El Paso, Las Cruces, donde nos estés escuchando. Muchas gracias por estar en sintonía de nosotros. Y bueno, yo con esto te digo gracias por haberme acompañado. A las 5 de la tarde llega el doctor César Lozano. Recuerda que el doctor César Lozano trae un tema interesante, ¿eh? Muy interesante, así que para que no te lo vayas a perder y sobre todo que te quedes en sintonía de esta máxima programación, máxima música que tenemos para ti. Soy Sandy Hernández, síguenos en las redes sociales, Máxima 99.1 FM en Facebook, Instagram, Máxima 99.1 Radio y en TikTok, Máxima.99.1.fm. Que la pases muy bien. Bye, bye.

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3: Considera Index buen avance en renegociación del T-MEC.
4: En el análisis de las renegociaciones del tratado entre México, Estados Unidos y Canadá, la vicepresidenta de la Asociación de Maquiladoras Index Juárez, María Teresa Delgado Zárate, informó que la primera jornada de revisión se desarrolló de forma positiva, por lo que esperan que esa dinámica se mantenga para las próximas reuniones. Indicó que hasta el momento solo se han atendido las reglas de origen para el sector automotriz y los materiales como el acero y el aluminio, pero no se vislumbra alguna señal de alerta al respecto, sino que apenas van tomando ritmo estos trabajos. Mencionó que según los reportes de Index Nacional, el análisis se centró en el comportamiento económico de la región y hubo un avance positivo en los acuerdos, por lo que seguirán atentos a la próxima reunión, que tendrá lugar el siguiente mes en la ciudad de Washington, en Estados Unidos. En ese panorama, la líder industrial detalló que para la segunda mitad del año no se prevén mejoras para el sector manufacturero y aún con avances positivos en las negociaciones del tratado, no hay claridad para la industria. Sin embargo, confían en que una vez que se formalicen las primeras acciones, habrá mayor oportunidad de recuperar la tranquilidad para la maquiladora.
5: Bueno, leyendo cómo les fue en esta primera ronda de negociaciones que tuvieron en la Ciudad de México la semana pasada, parece que todo indica que el resultado fue positivo. Básicamente trataron lo que fue reglas de origen del sector automotriz, hablaron de lo que es acero, aluminio, y sobre todo la importancia de la economía de esta región. Entonces parece ser que, según lo que explican lo que estuvieron ahí, en Index Nacional comentan que sí hubo avance en los acuerdos y pues ahora sí están preparándose para la segunda ronda que se lleva a cabo el siguiente mes en Washington.
6: Para Plataforma Informativa, Alan Arciniega.
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2: SSPE destaca golpe al crimen a 4 años de operar desde Juárez. Más de 6,850 detenidos y 1.8 toneladas de drogas aseguradas. Tras 4 años de establecer a Ciudad Juárez como sede central de la Secretaría de Seguridad Pública del Estado, la corporación destacó resultados en el combate al narcotráfico y al narcomenudeo, particularmente por el aseguramiento de 1.8 toneladas de droga y más de 2.86 millones de dosis de fentanilo durante este periodo. El secretario de Seguridad Pública Estatal, Gilberto Loya Chávez, explicó que la decisión de trasladar las oficinas centrales y las operaciones estratégicas de la corporación a esta frontera se concretó el 9 de junio de 2022 por instrucción de la gobernadora Maru Campos, debido a la necesidad de atender de manera directa una de las regiones con mayores desafíos en materia de seguridad e impulsar desde esta zona el desarrollo de la plataforma Centinela. Loya Chávez informó que a lo largo de estos 4 años, la dependencia ha asegurado más de 1.6 toneladas de marihuana, cerca de 170 kilogramos de cristal, 40 kilogramos de cocaína y más de 2.86 millones de dosis de fentanilo, resultados que representan una afectación importante para las estructuras criminales dedicadas a la distribución de droga y que a su vez evitaron que estas sustancias llegaran a las calles de distintos municipios del estado.
3: Ya con la puesta en marcha de la Torre Centinela, que es el centro de mando de la Secretaría de Seguridad Pública, bueno, pues ya estamos también mudándonos hacia allá. Sin embargo, bueno, pues mañana cumplimos 4 años de estar presentes en Ciudad Juárez de manera permanente. Y es que en estos 4 años hemos logrado la detención de 6,854 personas, así como 641 detenciones que han sido puestos a disposición del fuero federal, dentro de las que destacan 306 por portación ilegal de arma de fuego, 162 por delitos relacionados con la Ley Federal de Armas de Fuego y Explosivos, 86 por delitos contra la salud, así como 48 por narcotráfico. También dentro de estas mismas detenciones, 6,213 fueron al fuero común, dentro de las que destacan 1,997 por narcomenudeo, 1,874 por órdenes de aprehensión, 251 por posesión de vehículos con reporte de robo, 115 por robo, 80 por secuestro, 67 por privación ilegal de la libertad. Dentro de lo que ha sido retirado de las calles en Ciudad Juárez en este tiempo, han sido 785 armas de fuego, 106 artefactos explosivos, 1,120 cargadores.
2: Para Plataforma Informativa, Alan Arciniega.
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fácil viene, fácil se va. Salud, muchachos. Que así sea. 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
1: ¿Cómo volver a dormir y dejar de pensar en tu ex? Porque hay mucha gente que no logra superar a su ex. Hay personas que terminaron una relación de noviazgo y siguen pensando y diciendo, ¡mira! Nunca va a encontrar a alguien como yo. No, hombre. Va a encontrar algo mejor que tú, hombre, y ni cuenta te das. O cuando le dices a alguien, mi amor, hey, ok, perfecto. Jamás te advierto que jamás encontrarás a alguien como yo. Y que te contesten, claro, de eso se trata. Imagínate. Cuidadito con los apegos el día de hoy. Mónica Venegas, especialista en darle next a las situaciones adversas, hoy viene a decirte cómo poder dormir a gusto y ya dejar de pensar en esa persona que te dijo, ahí te ves. Esa persona que te dijo, mira, fue un placer estar contigo, verdaderamente qué bonito es haber compartido contigo tanto tiempo. Y quiero decirte que desafortunadamente no eres tú, soy yo. Cuidado con el apego silencioso en pareja, ¿eh? El apego silencioso se caracteriza por un miedo terrible a sentirte abandonada, abandonado. ¿Y cómo detectas a alguien que está así? Tres puntos. La persona necesita constantemente

0: la confirmación de que es amada, amado. Y la primera es esta, suele interpretar silencios o mensajes cortos, mal interpretar, o sea, si no me contestó es porque no le intereso. ¿Y cómo? ¿Por qué dijo ok cuando yo le puse te amo? Ok, ¿qué significó ese ok? Pues qué ok, que qué bueno que lo amas, pues qué quieres, otra cosa. O sea, a producto de gallina ha de contestar lo que tú quieres. Segundo, buscas pruebas constantes de afecto. ¿Me quieres? ¿Sí o no? ¿De aquí hasta dónde? ¿De aquí a dónde? ¿A las nubes? Yo te quiero hasta el universo. Sentir angustia intensa ante la mínima distancia. ¿Es en serio que porque se fue un ratito, que porque fue a jugar fútbol, le haces drama? ¿Que porque son las 9 y te dijo que llegaba a las 8:45 y pasaron 15 minutos, ya le estás mandando mensajes de texto? Oiga, tenga usted mucho cuidado. No seas naca, Rosa. ¿Seas naca, Juana? Pues, ¿qué es eso? En esta vida hay niveles. No es lo mismo terciopelo, peluche y pelusa. ¿O no, Joel?
1: Doctor, es que... pues es que muchas personas...
0: ¿Así eras tú?
1: Pues sí, pero me dejaban en visto.
0: Pues sí, pero también hacías un despapalle. Un año estuviste con eso.
1: Pero cuando le dices a una persona te amo y que te pongan ok, ¡ay, qué fuerte!
0: Yo sí sentiría eso. La verdad, hasta me mordí la lengua yo. Mira, tú no, cuidado con la nota de Joel, que va a estar interesante.
1: Ah, sí, claro que sí. Fíjense, doctor, hoy les vamos a platicar esto que se ha hecho viral a través de las redes sociales. Hay personas que inigualable dejan huella, que siempre están presentes contigo y que a veces los actos pequeños de gratitud pueden cambiar el destino de alguien para siempre. Les voy a compartir una historia de un maestro que en pandemia le fue muy mal. Ya dejó su cargo a muchos maestros, sí, pero este maestro tuvo que vivir en su automóvil versión 1997, modelo 97, y llegó un alumno y le cambió la vida. Impresionante esta historia.
0: Iniciamos por el placer de vivir internacional. Quédate con nosotros, te prometo que te va a encantar el programa. Ahorita volvemos.
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1: Desafortunadamente hay muchas personas que están sufriendo y ahorita están sufriendo mucho porque no pueden dejar de pensar en alguien que en su momento fue importante en tu vida y sigues pensando en alguien que te dijo ahí te ves, sigues pensando en alguien que te lo demostró con actos al andar con otra persona y tú, y luego volvió y te dijo pero tú eres la más importante, perdóname chiquita ya, y fue, ya van tres veces. ¿Es en serio? ¿Y sigues llorando por alguien así? Mis recomendaciones son tres más las que me diga mi invitada que tengo en la línea, que es de Tijuana, que está Eli en la línea. Ahí estás, Eli. Te saludo con gusto, Eli. ¿Cómo estás?
2: Sí, aquí estoy.
1: ¿Casada, soltera, viuda, divorciada, dejada, abandonada, llorando por alguien que se fue? ¿O no?
2: Casada, pero como novia.
1: ¿Cómo no? ¡Ay, golosona, Eli!
2: No, eso es tristeza.
1: ¿Cuánto tiempo? Quítame esos ruidos, que Eli es bien santa.
3: ¿Dijo que como novia?
1: A ver, ¿cuánto tiempo llevas así de casada como novia?
2: Un año de casada y tengo 11 años de relación.
1: Mi reina, pues, 11 años. O sea, 11 años de que ya lo habías probado, que era buen candidato, ¿verdad?
2: Así es.
1: Y ya dijeron después de 11 años, pues vamos, de 10 años, pues vamos a casarnos, ¿sí?
2: Pues le puse un ultimátum yo.
1: ¡Ay, me interesa el ultimátum! Dímelo el primero.
2: Así es, sí. Le puse un ultimátum como estaba en duda la relación. Sí. Haz de cuenta que yo le puse un ultimátum, esta persona me quería llevar a vivir a su casa con su mamá y yo le dije, no, yo necesito un lugar.
1: Por supuesto, le aplaudimos. Le aplaudimos a la Eli. Nada de que con
3: gallona,
1: mi mamá.
3: Es gallona.
1: No, es gallona. ¿Cómo que con tu mamá? Pues, ¿qué tienes? Rompe el cordón umbilical. Claro. Pues, ¿qué tienes? ¿Cómo se llama?
2: Es... Ay, no.
1: Ah, no digamos. No, me escucha. Bueno. Ok. La segunda.
2: El punto es que ahora sí que no sé ni lo que pedí. Le pedí que le pidiera a la ex el espacio, una de las casas donde ellos tenían, que la rentaban. Y la pidió, pero la ex le dejó al hijo más grande. Entonces, ahí empezó mi problema. Lo que era para nosotros se convirtió en que ya no era para nosotros. El punto es que quiero ver si es posible rescatar una relación con tantas mentiras comprobadas, fotografías, conversaciones, porque ahora sí, pues, que yo accedía a otro tipo de cosas y las dudas, pues, finalmente se quedaron y finalmente se reinvierte todo y ahora resulta que la mala soy yo. Cuando yo intento alegar algo, esta persona me dice, no, que es que tú tienes la culpa y que todo, okay, saboteando el acuerdo en el que habíamos llegado. Entonces, más bien es eso lo que yo quiero ver, porque pues evidentemente caí en un estado de depresión.
1: Entonces, cambiemos tu entrada al programa. Casada y no como novia, como quedante, mi reina. Pues esas cosas también se pueden arreglar, mi reina. Claro que se puede recuperar la confianza, sí. Porque el hombre se nota que te quiere. Ya 11 años no son en balde. Ahora, le enjaretaron al hijo mayor. ¿Qué edad tiene el hijo mayor?
2: 21 años.
1: A ver, mi rey. Mi rey ya aporta, ya está estudiando, está haciendo algo productivo con su vida o no hace nada.
2: Sí, no, él está trabajando.
1: Perfecto, está trabajando. Vamos bien. Pórtate inteligente, bonita. Pórtate inteligente, no pongas al hijo en su contra, por favor, ten mucho cuidado con eso.
2: No, jamás lo haría.
1: Yo sé, se te oye la voz inteligente.
2: Más bien que sí fue la intención de que yo le dije a él y la mujer, pues bien astuta, fue a decir, la que quería cama calientita, pues se la dejé a ella.
1: Pues sí, ya sabes.
2: Ella fue la que se fue a vivir en un departamento y pues ahí está con la persona, le facilita las cosas, pero ahora sí que sí se ha convertido en un problema porque a él le da explicaciones, a él le dice, te dejo dinero ahí, a él le dice, aquí está el dinero, aquí está, y pues yo me quedé así como que...
1: O sea, te salió el tiro por la culata. Definitivamente.
2: Sí.
1: Yo creo que sí, quisiste hacer algo en buena intención, algo que creías necesario, pero se complicó la cosa. Mira.
2: Y luego, al parecer, la relación finalmente se hizo mejor para ellos, porque gracias a que está el muchacho ahí, ya hacen planes para ir a comer, quieren ir a comer cuando llega la otra hija. O sea, ese convivio, lo que yo pedí para mí, los hizo a que su convivencia fuera ya mejor, se están hablando todos los días, y aunque él me dice que no le habla, que no la soporta, encontré fotografías de él, entonces con ella, de una forma así como muy pegadas las caras, o sea, que no es como de amistad, es como de confianza y otras cosas, pero finalmente a mí las dudas esas me están costando demasiado trabajo superarlas. Y ya ahorita yo ya estoy pensando en definitivamente terminar con esa relación.
1: No. A ver. No, primero que nada, no dejes que las circunstancias en este momento te nublen la razón. Primera recomendación. La segunda, sé más astuta. Mira, juégate una carta más. La última, antes de tomar esa decisión. Okay. Juégate esta carta. Alegre, contenta, feliz, actúale. Qué bien que actúan todas las mujeres y todos los hombres somos buenos actores. Actúa. Claro, mi amor, qué padre que se van a ir, qué bueno. Y yo me voy a ir con mis amigas, me voy para tal lado. Que vea que tienes tu vida, que vea que te veas segura. Porque un hombre cuando empieza a ver a una mujer celosa, insegura, en lugar de acercarlo, lo aleja. Usa tu última carta. Que te vea contenta, que te vea feliz, que te vea como que también tienes tu vida, tu mundo, que saliste con tus hermanas, que te fuiste con tus amigas a tomar una copa ahí en Tijuana, que sobran lugares a donde ir. No te pongas de su enemiga, juégate esa última carta y ya que veas cómo empieza a cambiar contigo, que es la carta del amor, te vas a dar cuenta cómo va a cambiar completamente las cosas. Juégate la última y después tú y yo platicamos. ¿Te parece bien?
2: Excelente.
1: Ánimo.
2: Muy bien.
1: Te mando un abrazo, Eli. Gracias. Ay, yo iba a contar los puntos después de la siguiente pausa, la nota de Joel, y ahora sí voy a decir los 3 puntos para que, por favorcito, eran 3, para dejar de pensar en esa persona que ya ni en el mundo te hace, después de esta pausa.
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4: Sasha vuelve a casa bajo supervisión de rescatistas tras cumplir protocolo sanitario. Después de 10 días de observación obligatoria por parte de las autoridades de salud, la perrita Sasha regresó a casa, pero lo hará bajo un esquema de seguimiento y supervisión encabezado por Ana Félix, representante de la Asociación Protectora de Animales de la Calle, como parte de los acuerdos establecidos para garantizar su bienestar y una convivencia segura. La Dirección de Atención y Bienestar Animal autorizó la entrega del animal luego de confirmar que cumplió satisfactoriamente con el protocolo sanitario aplicado en casos de agresión a personas. Además, Sasha fue entregada con un esquema de vacunación actualizado, tratamiento preventivo contra garrapatas, identificación mediante microchip y el compromiso de una esterilización inmediata. La titular de DAVA, Alma Arriondo Salinas, informó que durante el periodo de observación, la mascota mantuvo una conducta estable y sin indicios de problemas sanitarios que impidieran su regreso con su tutor, Alejandro Alcócer. Uno de los aspectos más relevantes del acuerdo es que Ana Félix, integrante de la Asociación Protectora de Animales de la Calle, asumirá la supervisión del caso, manteniendo comunicación constante con las autoridades municipales y con el propietario de la perrita para verificar el cumplimiento de las medidas establecidas.
5: Llegamos a un acuerdo donde ellos propusieron que la perrita saliera bajo el resguardo de Ana Félix, rescatista encargada de APAC, y la perrita ya salió vacunada, salió con el producto contra la garrapata, salió con la condición de que se iba a esterilizar. De hecho, saliendo de DAVA se fue a la clínica. También hubo un compromiso de que se le retirara la carta del psicólogo, donde lo faculta de alguna manera para traerlo en todos los lugares públicos. Se hizo el pago de la multa y se habló con él, ¿verdad?, de lo que implica la responsabilidad de tener una mascota. Por parte de ellos también ofrecieron darle un curso de adiestramiento a Sasha para que el señor empiece ahí a controlar esos temperamentos, o por lo menos a conocer cuando la perrita está estresada, dónde sí puede, dónde no puede y ese tipo de cosas.
4: Para Plataforma Informativa, Alan Arciniega.
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1: Nada más, ¿cuánta gente hay como Eli? Como la llamada de ahorita, Eli querida. Ya me llamó otra igual, que también quiso hacer, pidió la casa a su ex. Le dijo, dámela así, te la doy. Y que le mandó al niño de 9 años.
2: Qué fuerte, pero es realidad.
1: Con una condición de autismo. O sea, el señor trabaja.
2: Claro.
1: No hay cuidado más grande que el de una madre. No tengo nada en contra de los que somos hombres, pero no hay cuidado más grande que el de una madre y más. Y le dijo, ok, pero te haces cargo del niño y también quiero que te hagas cargo de esto. Y le mandó que, no.
2: Y échele.
1: Dicen, se conoce muy bien a la gente, pero más en la separación. Ahí se conoce más a la gente. A ver, 3 estrategias para las personas que piensan tanto en alguien que ya ni en el mundo las hacen, por favorcito. O a lo mejor sí te hacen en el mundo, pero por tóxica. Y a lo mejor te hacen en el mundo, pero por necio. Porque fuiste un necio. Ay, claro que me acuerdo de este, ni me lo menciones, esta monserga. A ver, limpia tu entorno y aplica el contacto cero. Ya lo he recomendado el contacto cero varias veces. Contacto cero es bloquea, silencia. Si la quieres llevar sin pleito, dile, oye, por el bien tuyo y por el bien mío, contacto cero. Te dejo de seguir en Facebook, en Instagram, en TikTok, en todas las plataformas. Y también te voy a bloquear. Si hay una llamada urgente, aquí está mi WhatsApp. Me pueden mandar ahí un mensaje. Pero andar viendo lo que hace, lo que no hace, con quién va, con quién no va, pues más le echa el limón a la herida. La segunda, a ver, pregúntate, ¿qué estoy pensando? Observa tus pensamientos obsesivos. ¿De veras sigo pensando en alguien que me está dando señales? Frase matona de un servidor. Observa más lo que hace que lo que te dice. Porque te puede decir, claro, me duele mucho haber terminado y me duele mucho. No sé si hice bien o hice mal, pero yo necesito tiempo y espacio. Observa más lo que hace que lo que te dice. Porque somos unos buenos para andar platicando y andar diciendo burrada y media para seguir manteniendo la llamita prendida. Esta llamita, mira, la tiene prendida. Todavía está prendidita la llama. Y tú, mira, piensa y piensa en que no, todavía me quiere. Estoy seguro que me quiere. Lo sé, porque me dijo, pues no duermo bien. ¿Por qué crees que no duerme bien, amiga? ¿Por qué? ¿Por qué te imaginas? Y tú haciéndote castillos. Ah, bueno, puede ser que no duerma bien porque alguien duerme con él. Pues no había pensado en eso, Joel. Y la tercera, redirige tu atención. Distracciones importantes. Tu familia que la tienes abandonada, váyase a caminar, sálgase a ver si hay una montaña, un monte, donde sea, váyase a caminar, que sea seguro. Entonces no la vayan a buscar después ahí como abandonada, tirada. Por favor, dedícate tiempo a ti, haz ejercicio. Yo subí una historia hace poquitos entrando a un gimnasio, entrando al lugar donde me puedo relajar y donde puedo verdaderamente quitar el estrés, y enseñé el gimnasio. No hay nada que te ayude más para quitar ese tipo de pensamientos obsesivos que ocupar tu mente en algo positivo y tu cuerpo en algo saludable. ¿Así o más claro? Vamos con la nota de juego.
2: ¡Qué fuerte, doctor! Esas recomendaciones que acaba de mencionar.

0: Maestro con nombre Mr. V, así lo mencionan, se quedó viviendo en su automóvil modelo 1997, cerca de una gasolinera. Llega uno de los exalumnos, porque los maestros a veces no se olvidan, si son muy buenos, pues nunca los vas a olvidar. Y era un maestro muy bueno. Llega un exalumno y lo ve, como que ¿qué hace? Porque está sacando cosas de la cajuela, como ropa, maletas y todo, y se acerca y le pregunta, pues no tengo dónde vivir. O sea, ya no hay, no tengo presupuesto, no hay lana y aquí estoy viviendo, no hay otra opción. El alumno empezó a juntar dinero, en un principio le dio $300 para poderse alimentar, para poder tener una buena vida y después se juntó con los amigos de generación y en una aplicación, una página que se llama GoFundMe, reunió una cantidad muy buena para este maestro en agradecimiento por la educación que él les había compartido a todos los alumnos. Esto es en California, se ha hecho viral a través de redes sociales. Este exalumno se llama Steven Nava, reconoció la labor de este maestro hacia él y la educación que le había impartido.
1: Esteban, no será Esteban, Esteban. Y a lo mejor ya se lo cambió como está ya.
0: Bueno, pues sí, puede
1: Nava,
0: ser.
1: Nava, pues
0: ser.
1: Nava es de acá.
0: Pues sí, es más.
1: Esteban, te quiero dar las gracias por lo que hiciste por tu maestro y por haber estado en FundMe ayudando así a este es, maestro con todos tus es. Compañeritos.
0: ¡Qué padre! ¡Qué bonito! Porque pues son maestros que no se van a olvidar y que te ayudan mucho.
1: ¿Qué nos cuesta?
0: ¿Qué nos cuesta?
1: Vamos a una pequeña pausa, no le cambias. Esto es Por el Placer de Vivir. Ahorita regresamos.
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1: Como cada mes en este programa, Mónica Venegas, autora de los libros Dale Next. Oye, que se sigue vendiendo como bestseller. La verdad, oye, niña, sí. Bestseller cada año tú.
2: Así es, como debe ser. La gente quiere darle Next.
1: A las cosas, a la vida, a lo que ya no es para ti. ¿Cómo volver a dormir bien y dejar de llorar por tu ex?
2: El dolor número uno, de los síntomas número uno que se activan cuando terminamos una ruptura es no puedo dormir, no puedo dejar de llorar, César. Entonces, recopilé las 5 técnicas más usadas y más efectivas por pacientes, por gente como tú que me escribes, para lograr esto y calmar tu ansiedad. Entonces, aquí te las traigo, ponlas en práctica, te van a ayudar porque ya no mereces estar ahí.
1: Ya no eres de ahí, pero no te quieres dar cuenta. Mónica te va a decir clarito 5 técnicas para que ya le bajes a tu ansiedad, de donde ya no eres y lo sabes. Primera.
2: Número 1, haz oración.
1: Mira nomás con lo que salió. Yo no me iba a imaginar que, César, es que te conectarte con la divinidad.
2: Están preciosas. Número 1, haz oración. ¿A quién? A Dios, al universo, a tu ser superior, a quien tú quieras. No para que regrese, por favor, porque luego, ay, le voy a pedir que regrese. No, next, no. Para que te dé tu paz interior. Yo me acuerdo que yo rezaba, Dios, pídele pensamientos de sanación. Pídele, Dios mío, dame pensamientos de sanación y llévatelos de dolor. Pídele que yo pueda recuperar mi paz sobre todo eso. En tus manos pongo mi dolor, pongo este dolor, llévatelo, ayúdame. Permíteme que tenga pensamientos de sanación en lugar de pensamientos de dolor. Y pide lo que necesites para que Dios te dé calma y paz. ¿Tú crees en el poder de la oración?
1: Por supuesto, César, que creo, y lo he publicado en mi libro de actitud positiva y a las pruebas me remito.
2: A nivel intermundial, la oración tiene un peso primera poderosísimo. Recomendación. 2, ejercicios de respiración. Todos están relacionados con el cuerpo, César. Ejercicios de respiración con la técnica 4-7-8. En 4 tiempos vas a respirar, vas a llevar las manos a tu pecho, vas a respirar muy, muy lento, pero es respiración con luz. Esta es la diferencia. Vas a imaginar que respiras una luz muy cálida y muy sanadora. En 4 tiempos la vas a detener en tu pecho 7 tiempos. Deja que esta luz te invada todo tu pecho, todo tu cuerpo, todo tu ser. Después de estos 7 tiempos, en 8 tiempos, vas a sacar, vas a exhalar lo que tu cuerpo no necesita. El dolor, la tristeza, la humillación, lo que tú estés sintiendo, las lágrimas, sácalo y ponle un color. Puede ser un color gris, café,
1: gris oscuro,
2: gris, el dolor, la ansiedad, la tristeza, déjalo salir. Repite esta técnica 3 veces al día o las que tú lo necesites, pero en la mañana y en la noche sí, y en el resto del día a la hora que tú lo necesites. Poderosísimo.
1: Me encantó. En 4, 7, 8.
2: Y así
1: vamos
2: es
1: con la tercera.
2: Número 3. Y me encanta que Joel nos tenga esta música.
1: No es Joel, es el pequeño Cesarín.
2: Ay, César, no te... Perdón, sí.
1: Él es muy inteligentito.
2: Ok.
1: ¿Cuál sería la tercera?
2: Y la
1: como
2: música.
1: Él está ahorita viviendo eso, pues lo tiene que poner.
2: Ok. La música, César. No cualquier música. No la que tienes en tu playlist. Hay una que se llama... es Beautiful Relaxing Music. Música hermosa, relajante. Así búscalo.
1: En el Spotify. Beautiful Relax Music o en cualquier
2: Beautiful
1: plataforma.
2: Beautiful Relaxing Music, yo creo que está en cualquiera. Yo la bajo de YouTube, pero yo creo que está en cualquiera. Vas a bajar esa porque no, esa música te va a bajar la frecuencia en la que estás vibrando.
1: Que es la ansiedad, estás muy alto.
2: Exacto, entonces te va a llevar a la frecuencia del alma, a la frecuencia de la calma. Cuando ponte audífonos si puedes con esa música, muchas de mis pacientes me dicen, Mónica, en 10 minutos
1: terminó,
2: yo ya me dormí, me dormí. Pruébala, es bellísima esa música.
1: Y la siguiente.
2: Cuarta, sí o sí, medicina naturista o controlada. No te asustes. Puede ser desde valeriana, pasiflora, chochitos, o puede ser algún tipo de medicinita pues controlada.
1: Desde el té de til, hombre,
2: desde
1: te puede.
2: El té de, ese es para los corajes.
1: ¿A poco? Por corajuda, porque te dejó aquel, hombre, ya.
2: Sí, pero sí, la valeriana, la pasiflora, las siete flores, todo eso te va a ayudar.
1: Las siete flores, tú las tomas, no. ¿Verdad, Mónica?
2: Sí, yo las he tomado. La verdad, son muy, muy poderosas. Bueno. Y te voy a decir, sobre todo por esto, mira, tu cuerpo está luchando entre aferrarse, pero también quiere soltar. Tu cuerpo quiere ayudarte, pero al principio muchas veces no puedes solo. Ayúdalo. Ayuda a tu cuerpo, ayuda a tu cerebro para que juntos hagan un poder mayor, un poder next.
1: ¿Y el último?
2: Y número 5, por favor, suelta la dependencia. Vas a cortar toda dependencia emocional que te genere apegos. ¿A qué me refiero, César? Al celular principalmente.
1: Y más andar estoqueando a ver qué está haciendo.
2: Todo eso, apaga el celular, deja las redes, deja de estoquear, porque todo eso solo va a activar a tu cerebro y lo va a volver a ser dependiente a aquello a lo que quieres soltar y que estás sufriendo.
1: Dale next a tu ex, es el TikTok de Mónica Venegas, que tienes ya cuántos seguidores, madre.
2: 300,000.
1: ¡Qué bárbara! Pero fíjate cuántas heridas andan ahí. Mónica Venegas, Independencia Emocional en Facebook, o Mónica Venegas Next en Instagram. O dale next a tu ex en TikTok. Así gracias es. Por volver. Una pausa. Ahorita volvemos en El Placer de Vivir Internacional.
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1: Hola, ¿qué tal? Doctor César Lozano, solo más para mandarle un saludito desde aquí, desde la ciudad de Tlaxcala.
2: Hola, doctor César Lozano, mi nombre es María, soy de México, solo para agradecerles por tanto que nos han ayudado física y mentalmente, y muchas gracias por su programa. Bendiciones para todo su equipo, en especial para usted.
3: Doctor, le hablo desde, soy Lili Moreno, hablo desde Guadalajara, Jalisco. Y pues le mando un gran abrazo a usted, a Joel y a toda su prole. Que Dios lo bendiga, bendiciones.
4: Tlaxcala, querido, qué bueno que me están escuchando en Tlaxcala. Allá te mandan saludar, amigos, te mando un abrazo muy grande para ti, María. También saludos para ti en Ciudad de México, en Guadalajara, que me escuchas a través de Radio Mujer Guadalajara. Está Lili. Lili, muchas gracias por tus saludos. 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Vamos con la licenciada en nutrición Alma Sendejas, que viene a decirte, oye, pues ¿cuál es el plato del buen comer y cuál no es un plato de buen comer? Alma, te saludo con gusto.
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5: Qué gusto saludarlos en esta sección, el ABC de la nutrición, con su servidora Alma Sendejas. Hoy vamos a hablar de un tema bien interesante, el ABC del plato equilibrado, y este aplica para todas las personas. Primero que nada, es importante pensar que en un plato equilibrado, así ustedes lo van a ver, la mitad tienen que ser verduras, una cuarta parte del plato proteína y la otra cuarta parte de carbohidratos, que de preferencia deben de ser complejos. Es importante aquí mencionar, las verduras pueden ser ensalada, pueden ser verduras al vapor, pueden ser verduras cocidas nada más, o pueden ser incluidas con la proteína. Por ejemplo, hacer un pollo con champiñones, un pescado que lleve diferentes verduras, un pastel de carne en donde le incluyan una serie de verduras como calabaza, zanahorias, etcétera. Y el carbohidrato debe de ser complejo, debe ser de los carbohidratos que nosotros necesitamos, como arroz, papa, quinoa, elote, que son carbohidratos que nosotros necesitamos. Pero entonces el plato para adultos y para niños así tiene que ser. También, por ejemplo, en la noche igual, un cuarto del plato, por ejemplo, huevo, pollo, pescado, carne, y la otra cuarta parte puedes incluir tostadas deshidratadas. Pero siempre, siempre en la comida y en la cena tiene que haber verduras y conseguir todos los alimentos que son correctos. ¿Podemos incluir algo de grasas? Sí, de preferencia como por ejemplo el aguacate, que son grasas saludables, semillas, nueces, que nosotros podemos incluirlas en la misma ensalada o en los otros platillos. Entonces, realmente ese es el ABC de tener un plato balanceado para ti y para toda tu familia. Que tengas un maravilloso día. Cualquier duda, estoy en Instagram, alma.sendejas.e, en Facebook, Nutrición Alma Sendejas.
4: Gracias, Alma, y gracias a ti porque nos permites acompañarte. Esto fue Por el Placer de Vivir Internacional. A mi Mexicali querido, les mando saludos. Jalapa, Colima, saludos Mazatlán. Saludos Ensenada, Tijuana, Monterrey, a Génesis 98.1, Guadalajara, Radio Mujer. Saludos a todo Chihuahua, a Ciudad del Carmen, Tepic, ¿A dónde más me falta? Sí, Tepic Nayarit. Saludos a ustedes. Ahí voy a estar con Tepic, en Tepic con ustedes. Que mi Dios, donde quiera que estés, bendiga tus pasos, bendiga tus decisiones. Recuerda, el problema no es lo que te pasa. La bronca es cómo reaccionas a lo que te pasa. ¡Ánimo! Hasta mañana.